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0: Obviamente vamos a hacer un puente con otros gobiernos para tratar de llevar soluciones a su comunidad, para eso es este programa, para que utilice los medios de comunicación, que nos mande mensajes, que nos marque por teléfono, y para todos estos datos de a dónde acudir, está con nosotros Johanna. Johanna, bienvenida de nuevo.
1: Muchos saludos a ti, a nuestros invitados, y pues les voy a dar la información. Es el teléfono en cabina es 557-2151, el WhatsApp de la maestra Norma Bustamante 6863-880860, la línea 072, en la aplicación MXL Mi Ciudad, y pues ahí es lo que estamos súper al pendiente, siempre redes sociales, tanto en Facebook, Instagram, TikTok, X, el gobierno Mexicali.
0: Ándale, ya nomás nos falta Twitch y no sé cuántos más. Pero bueno, también le recordamos, muy importante, Johanna, muy importante, Johanna, que nos dejen algún contacto, la dirección correcta de donde están pidiendo su teléfono, necesidad, número de teléfono, algún dato para tener la oportunidad de ir a atenderlos.
1: Claro, en breve, siempre. Siempre estamos atentos.
0: Pues bueno, ahí está la indicación. Johanna en unos momentos más nos va a hablar y darlos. Ya tenemos algunas llamadas, tenemos algunos mensajes, claro, pero... Antes de eso, déjeme rápidamente le presento a nuestros invitados. El día de hoy tenemos a Jorge Coronado, quien es el oficial mayor del Registro Civil. Nos viene a platicar de pues dos programas de descuento que nos vienen como anillo al dedo en estos tiempos. Es un poquito más adelante, pero le vamos a dar la bienvenida a Jorge Coronado, licenciado. ¿Cómo está?
2: Muy bien, Edgar. Muchas gracias a todos. Buenas tardes y listos para arrancar con estas dos campañas, que de hecho arrancaron desde ayer. Pero aquí vamos a dar la primicia en cuanto a la publicidad, los requisitos, costos, etcétera.
0: Muy bien, y también tenemos de invitado a Israel Jiménez, de Jiménez Carne Seca. Israel, bienvenido a este espacio.
3: Muy buenas tardes, gracias por la invitación, aquí estamos.
0: Pues bueno, Israel es un productor del Valle, ya sabe que también este espacio está hecho para ellos, para las personas que hacen en Mexicali y en su Valle productos, sobre todo las personas del Valle, y que les ayudemos pues a que usted que me escucha, pues se dé cuenta qué clase de productos se está promocionando, y nosotros como gobierno pues promocionar lo que se hace en Mexicali, que se consume en Mexicali, y como siempre lo repito, que el mercado interno se haga más fuerte a través de esta actividad. De lo que usted ve aquí, en lo que pasa en Mexicali, consuma, es algo en beneficio de la comunidad. Así es que el día de hoy estará con nosotros Jiménez Carne Seca, más adelante va a estar con nosotros, pero pues trae carne seca, trae machaquita, y pues bueno, algunas otras sorpresas que más adelante se los vamos a compartir. Pero bueno, vámonos con la información. Fíjese usted, el día de hoy la maestra Norma Bustamante hizo una supervisión de la rehabilitación de la avenida Claridad, de la calzada España a la calzada Tierra Cálida, en la colonia Nuevo Amanecer. Usted dirá, ¿de qué me hablas? Pues déjele comento, ¿dónde está Ciudad Salud? ¿Dónde está el Hospital de la Mujer? ¿Dónde también hay una Universidad del Estado y unos campos de los maestros? Esa es la calle que se llama Avenida Claridad, una que conecta prácticamente pues el este con el oeste. El día de hoy se hizo una supervisión porque esta calle en especial es muy transitada, es el desfogue de entrada o salida a lo llamado Ciudad Salud, donde le comento está el Hospital de la Mujer, y es una vialidad muy pero muy importante que se está trabajando, se está llevando una inversión muy importante, pero sobre todo ya está, digamos, a medias el trabajo que se está haciendo. Vamos a escuchar a la maestra Norma Bustamante, también al director de obras, Alberto Ibarra, quienes nos precisan la información de esta vialidad tan importante para esa área de Mexicali.
4: Amigos, amigos, esta mañana nos encontramos en la avenida Claridad, en donde se está, bueno, ya venimos a revisar, a supervisar esta obra que se está realizando desde la calzada Plaza de España hasta la calzada Tierra Cálida. Una obra como todas las que hace la Dirección de Obras Públicas, precisamente a cargo del ingeniero Alberto Ibarra, en donde se precisan todos los detalles para que quede perfecta. Aquí estoy con el ingeniero Ibarra. Ingeniero Ibarra, empezamos en julio, terminamos en septiembre.
5: Aproximadamente esa es la idea, para que cuando regresen los alumnos ya esté terminada la obra. Como comentó, es la Avenida Claridad, y lo que estamos realizando son los trabajos de reconstrucción total. Levantamos todo lo que había, porque obviamente ya no servía, y bueno, estamos colocando las capas de la estructura de pavimento, como es poquito más de medio kilómetro, maestra, y bueno, la inversión es de alrededor de los 9.5 millones de pesos, y aparte de la reconstrucción total, también lleva la obra de alumbrado público.
4: aparte alumbrar.

0: Todo público y por supuesto la señalización, etcétera, etcétera. Aquí en la Avenida Claridad pues hay un gran tránsito de personas, tenemos allá la Facultad de Ciencias de la Salud de la UABC, otras escuelas y por supuesto ciudadanos que transitan todos los días por aquí. Uniendo esfuerzos, Gobierno de Mexicali.
1: Pues bueno, ahí está el reporte que nos hacen desde el lugar la maestra Norma Bustamante y el director de obras. Y fíjese usted en otra información rápidamente, hablemos del clima, hablemos de este viento, la humedad, los 47 grados, bueno, todo esto que el capitán René Rosado, quien es el director de la Unidad Municipal de Protección Civil, ha señalado como un cóctel peligroso, un cóctel que debemos de tener mucho cuidado por las condiciones climáticas y sobre todo usted sabe por qué, por el tema del golpe de calor, las deshidrataciones y algunos otros problemas a la salud que puede traer estas condiciones del clima. Vamos a escuchar lo que dice el capitán René Rosado, nuestro chico del clima.
2: Soy el capitán René Salvador Rosado, secretario técnico de la Unidad Municipal de Protección Civil. Vamos a compartirles el pronóstico de clima que esta mañana nos da a conocer el Servicio Meteorológico Nacional Mexicano, esto para el municipio de Mexicali. El día de hoy, martes, las temperaturas van a continuar elevadas. Se está pronosticando 46 grados centígrados con presencia de vientos que por la tarde podrán alcanzar velocidades hasta de 35 kilómetros por hora. Sin embargo, para el resto de la semana, el pronóstico extendido menciona que esta ola de calor va a continuar. Se están pronosticando promedios de 45 grados centígrados en termómetro y presencia de humedad en el ambiente por encima de un 45%. Recuerden que la presencia de humedad fortalece el fenómeno de la sensación térmica, como es conocido, y es muy probable que alcancemos temperaturas de 47 grados centígrados a lo largo de la semana. Ante este pronóstico, la Unidad Municipal de Protección Civil, por parte del Consejo de Protección Civil que encabeza la maestra Norma Alicia Bustamante, hace de conocimiento a la población de Mexicali que desde el pasado mes de abril se encuentran abiertos los refugios temporales y las casas de hidratación tanto en la ciudad como en el Valle de Mexicali, esto para atender a la población que así lo requiera. No necesariamente es población en condición de calle. Cualquier mexicalense puede acudir a las instalaciones y pasar las horas durante la hora pico de calor. Finalmente, antes de despedirnos, recomendamos a la población de Mexicali, tomen las debidas precauciones, manténganse debidamente hidratados, principalmente aquellos que por su actividad de trabajo al aire libre, tanto en la ciudad como en el Valle de Mexicali, hagan recesos a intervalos de tiempo y posteriormente retomen sus actividades. Dos puntos antes de retirarnos. Invitamos a la población que por ningún motivo ingrese a las zonas agrestes de los desiertos. Recuerden que las temperaturas son mayores a las que se pronostican para la ciudad o el Valle de Mexicali. Y por último, invitamos a la población que por ningún motivo dejen niños pequeños, mascotas, adultos mayores o infantes a bordo de automóviles.
1: Bueno, ahí está la información del clima y pues bueno, ya escuchó usted también las recomendaciones y sobre todo pues los 47 grados que se viene para el resto de la semana. Y déjele comento en información de economía local, en información que le decía hace rato, ¿no? Bueno, nosotros somos una comunidad, esa comunidad genera una economía, esa economía es en beneficio de las familias y de quienes son parte de las familias. Pues le comento en un dato muy interesante que el mercado de trabajo de Mexicali ratificó su liderazgo como el municipio que paga los mejores salarios en Baja California. Además, supera el promedio de remuneración a nivel nacional al 30 de junio del 2026, según datos del IMSS, del Instituto Mexicano del Seguro Social. De tal manera, según los resultados del IMSS, sitúan a la capital de la transformación con los mejores salarios en promedio diario, los cuales dicen los datos que son 773 pesos diarios los que se le pagan al trabajador en Mexicali, al que menos gana. Es decir, en el estado estamos hablando de 747 pesos, hablamos de casi 30 pesos más que en el estado, y a nivel nacional hay una media de 669 pesos de lo que gana diario un trabajador, el que menos gana. En Mexicali ganamos 773, 104 pesos más que a nivel nacional, por lo que nuevamente se reitera que un salario más alto, increíble, incrementa directamente el poder adquisitivo inmediato de los mexicalenses, permitiéndoles afrontar la inflación y mejorar su calidad de vida y también, obviamente, tener la oportunidad de comprar productos como carne seca Jiménez, que tenemos el día de hoy, que los invitamos a gastar su dinero en lo que se produce en Mexicali. Es bien importante eso porque todos ganamos, todos tenemos, digamos, dinerito para invertirle en cualquier gusto o en cualquier servicio o en cualquier cobro. Así es que es importante que estemos conscientes. Sí, en Baja California, digamos, se gana mucho más que a nivel nacional y que a nivel estatal. Todos sabemos que necesitamos más, pero desde que estuvo el presidente Andrés Manuel López Obrador, se duplicó prácticamente lo que se gana con estas políticas de incremento al salario mínimo por año. Es decir, a partir de la entrada de López Obrador, se ha visto esa transformación en los salarios y en los beneficios que tienen, pues al menos ganar como base 10 mil pesos pues a la quincena. Así es que ahí está la información, ahí están los datos y pues, ¿cómo ve, señor Jiménez? Debería la gente comprar, ¿no?, de su producto con estos pesitos que le salen.
3: Así es, muy bien.
1: Aparte, pues no está nada caro. ¿Como cuánto anda un paquete de los que usted vende?
3: Tenemos precio público y precio mayoreos también.
1: Ándale, a ver, el público, si yo quiero la bolsita más grande.
3: La grande le sale en 3.20.
1: No, pues está barato. ¿Y la machaquita?
3: La machaca tenemos de 80 y 160.
1: Ah, mire, y la machaca es aparte un alimento tradicional de esta área de
3: México. Y todo hecho aquí en Mexicali, todo en el Valle de Mexicali.
1: Y obviamente con carne de la mejor calidad.
3: Calidad, bueno, manejamos calidad.
1: Pues bueno, más adelante vamos a regresar aquí con el señor Jiménez, que nos trajo también de sus productos y que le va a platicar dónde la hace, el sazón que le pone, cómo la pone a secar al aire libre. Dice que es pues totalmente artesanal, algo que le da un valor sobre todo a este tipo de productos que no interviene ninguna máquina, ningún químico. Y pues bueno, pues es economía local y hay que pues promover y consumir lo local. ¿Verdad, señor Jiménez? Así es. Bueno, vamos a ir un corte y regresando del corte con más información, Joana y todas las llamadas que tenemos por ahí. Vamos a un corte.
4: Vamos a un corte. 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
4: Regresamos. Esto es lo que pasa en Mexicali.
6: Buenas tardes, Edgar. En Garita Centro, número 1, la línea estándar está a 50 minutos. Ready Lane, 28 minutos. Sentry, 10 minutos. Cruce peatonal, 7 minutos. Por otra parte, en Garita Nuevo Mexicali, Garita número 2, el tiempo de espera en línea estándar, 25 minutos. Ready Lane, 20 minutos. Sentry, 10 minutos. Cruce peatonal, 0 minutos. Y el tipo de cambio hoy en compra, 16 pesos con 80 centavos. Y en venta, 17 pesos con 10 centavos. Por mi parte es todo.
1: Bueno, ahí está el reporte de Luis Rubio. Muy importante el reporte de las garitas, del tipo de cambio, de la garita peatonal. Y usted escuchó ahí el viento porque anda Luis reporteando, aunque usted no lo crea. Luisito está ahí caminando con estos 47 grados. Él es un aventurero, le encantan este tema de desafiar al clima y a las cosas. Pues ahí anda Luis, creo que anda en la garita zona centro. Ahorita le vamos a preguntar dónde anda, pero es el reporte totalmente en vivo desde sitio por parte de Luis Rubio de la garita y el tipo de cambio. Johanna, rápidamente, ¿qué tenemos por ahí, Johanna?
7: Tenemos unos mensajitos de Facebook de parte de Michelle Portillo. Nos pregunta dónde puedo ir a dejar solicitud de empleo si me interesa trabajar en alguna institución del municipio.
1: Pues le sugeriríamos que se acerque a Oficialía Mayor, ahí puede entregar su currículum, ahí puede entregar todos sus papeles y también checar pues obviamente la bolsa de empleo si es que hay algún lugar por ahí.
7: Ok, perfecto. Brenda Montoya Martínez nos pregunta dónde puedo acudir para ver si me pueden dar ayudar con dos actas de nacimiento gratis.
1: No sé, ¿dónde puede ser, licenciado Coronado?
8: Directamente con nuestra compañera Gaby Valdés, Gabriela Valdés.
1: Y ella hace el trámite. Ciudadana.
8: Así es, hay un estudio socioeconómico y un procedimiento y con mucho gusto creo que se le apoyará. Hay que distinguir nomás si es acta de aquí de Mexicali, del Valle, o es interestatal, que puede ser de otro estado. Igual lo vemos con mucho gusto.
1: Pues Jorge Coronado, claro, sí, el oficial mayor del Registro Civil, ahí ya le pasó el dato. Es bien importante eso, ¿no? Que sigan, obviamente, pues la línea de cómo se hace el trámite para que se le pueda apoyar. Así es que es importante. ¿Alguna otra llamadilla?
7: Otra, aprovechando.
1: Aprovechando, sí, de una vez, claro.
7: Cassandra Soto nos pregunta, ¿las celebraciones de matrimonio se están realizando en Teatro Lux o en Centro Cívico Palacio Municipal?
8: No, en Teatro Lux ya desde febrero 15, que fue los últimos compañeros que nos fuimos primero la mitad, luego la otra mitad. Hay que recordar que el Teatro Cine Lux tiene dos salas de matrimonio, donde caben entre 30 a 35 personas cada uno, y pueden acercarse, ahí se celebran los matrimonios. Se abren las agendas generalmente el día 15 y 16 de cada mes, dependiendo si es hábil, se abre antes o un día después. Pero es muy importante que sí agenden lo más pronto posible, porque sobre todo los sábados, las dos salas desde las 9 de la mañana, Edgar, compañeros que nos acompañan, 9 y media, 10 y media, cada media hora se celebra un matrimonio y estamos celebrando cerca de 40 matrimonios los días sábados, nada más por un ejemplo. Eso sin mencionar de lunes a viernes y por supuesto los otros servicios que es en parques, jardines o a domicilio.
1: Ahí nos ha tocado hacer incluso sondeos donde la gente está feliz, le gusta el edificio, es más bonito, las fotos salen, ahora sí que...
7: Sí, claro, pues la foto, la pose,
1: todo, el lugar histórico, hay gente que incluso añora, ¿no?, lo que sucede ahí, que iban artistas.
8: Fíjate, Edgar, que pues bueno, de repente va gente que nos acercamos, ¿qué trámite quiere hacer o realizar? No vengo a realizar ningún trámite, pero quería conocer el edificio. O tomarme una foto, y sobre todo con las pinturas, que los óleos que se consiguieron para la sala de matrimonios, para el propio Teatro Lux, y va gente que no va a hacer trámite, pero quiere conocer el edificio.
1: Mira, pues que se aproveche y den una vueltecita, ¿no? Quedó muy bonito.
8: Sí, muy funcional. Excelente.
1: Pues bueno, ahí está. ¿Alguna otra, Johanna?
7: Por lo pronto, voy a guardar ahí unas para más adelante.
1: Claro, para más adelante, que la gente que nos escucha esté muy atenta a lo que se necesita, y también si alguna de las respuestas que damos aquí le sirve, pues tómela totalmente. Es, digamos, la respuesta a alguien en particular, pero si a alguien le sirve de guía, ahí está la información. Pues bueno, regresamos con el licenciado Jorge Coronado, quien es el oficial del Registro Civil, oficial mayor del Registro Civil, y trae dos campañas pues muy interesantes. La primera y, digamos, la más complicada, reconocimiento de hijos. Ahí explíqueme qué es eso, porque bueno, uno entiende que desde el momento que nacen y en el hospital te hacen firmar, entiendo, los papeles, desde ahí, según yo, ya es un hijo reconocido, entonces me equivoco.
8: Es correcto, sin embargo hay ocasiones donde solamente registra la madre, se dice como madre soltera. Entonces en el acta de nacimiento del niño o de la niña, nada más aparece el nombre de la niña o la niña y de la madre.
1: Y nada más.
8: Por X o Y razón, el padre en ese momento no estuvo presente, no quiso reconocerlo en ese momento, que se puede presentar, claro, la situación, pero con el tiempo dice... Es mi hijo, lo quiero reconocer, ¿sí? Esta campaña dura todo este mes de agosto, como tú bien lo mencionaste, uh-huh, y lo más importante, está exenta de pago. Para nuestra presidenta municipal, Norma Alicia Bustamante Martínez, siempre ha sido una prioridad el apoyar mediante estos programas o campañas a la gente, y el trámite es totalmente gratuito, es un trámite administrativo muy sencillo. Nosotros les vamos a dar las solicitudes, una solicitud especial que se imprimió para esta campaña. Detrás de la solicitud vienen los requisitos, que son muy sencillos en términos generales: acta de nacimiento del menor, de papá, de mamá, CUR, identificaciones de papá y mamá y dos testigos. Levantamos el acta de reconocimiento y entonces ya va a aparecer en el acta de nacimiento el papá que lo está reconociendo.
1: Pues interesante, porque bueno, como tú lo planteas, es cierto, muchas veces, bueno, se hace nada más por parte de la madre, el reconocimiento queda pendiente de esto. Ahora, Jorge, preguntarte, después del 31 de agosto, que ya no está esta promoción, ¿cuál es el costo de ese trámite?
8: Más o menos como 600 pesos, 650 pesos, entonces hay que aprovechar la campaña. Es muy importante porque, no solamente porque esté exento, sino porque le da seguridad jurídica al menor, ¿no? Y es muy importante porque si el padre ya accede a reconocer al hijo, entre sea más menor de edad, valga la expresión, es mejor, ¿sí?, que vaya creciendo el niño identificándose nada más con los apellidos de la mamá, porque prácticamente si la mamá registra como madre soltera, prácticamente en los apellidos es su hermana.
1: Uh-huh. Es su hermana.
8: Entonces eso puede ocasionar incluso un desequilibrio en el niño o explicarle por qué de esta situación. Entonces, si el papá ya lo quiere reconocer, pues qué mejor que aprovechar esta campaña, ¿no? Totalmente, repito, exenta de pago. Y es muy importante, Edgar, que no solamente el trámite se pueda hacer en el Teatro Lux. Uh-huh. Recordemos que tenemos las oficialías de registro civil de González Ortega, Progreso, Ciudad Morelos y Guadalupe Victoria, donde pueden hacer el trámite. Es muy importante que hagan el trámite donde el menor está registrado. ¿Por qué? Porque al acta de nacimiento se le hace una anotación, queda resguardada y se le elabora una nueva acta de nacimiento.
1: Pues muy interesante. Y a ver, alguna pregunta así como extraña que te podría hacer yo es, ¿solamente menores de edad o pues si una persona mayor quiere darle su apellido a alguien que ya es mayor de edad, también aplica o no
8: es
1: aplica?
8: Es una pregunta muy interesante porque la mayoría de la gente cree que no procede el reconocimiento sobre mayores de edad. No, uh-huh. sí procede.
1: Claro. O sea, sí se puede también.
8: Sí, claro que sí. Hay una regla en cuanto a las edades, diferencia de edades que tiene que haber entre el reconocedor y el reconocido. Obviamente, porque una persona que tenga 22 años de edad no puede reconocer como hijo a alguien que tenga 20 años de edad.
1: Claro.
8: Entonces el propio Código Civil establece ahí una regla matemática, ¿no?
1: Algo
8: pero
1: lógico,
8: ¿no? Al final de cuentas, el registro civil es una institución de buena fe. Mientras se cumplan los requisitos y esa regla matemática, esa ecuación, pueden reconocerlo sin ningún problema. Ya se han dado casos.
1: Claro.
8: Claro que se reconoce después pues, de mucho tiempo.
1: Ahí está, oportunidad para todos, ya sabe, reconocimiento de hijos totalmente gratuito, la responsabilidad es para toda la vida, pero el pago pues, es gratuito en este mes, así que puede ir a hacer este trámite, hacer estos cambios al papeleo y dejar algo de seguridad jurídica al niño, persona o quien sea el que depende pues este cambio, ¿no?
8: Así es, porque en el acta de nacimiento nueva, en el nuevo formato, que es el extracto, ya con código QR, código de verificación, ahí ya viene. Aparecerá el nombre del padre.
1: Ahora, oficial mayor del Registro Civil, Jorge Coronado, lo tenemos aquí totalmente en vivo. Preguntarte que también el programa de inscripción de constancias del extranjero y la campaña de actas de nacimiento, matrimonio, defunciones y divorcios tiene descuentos. Ese sí, cuéntamelo, porque creo que hasta yo los hice bolas a ustedes que me escuchan.
8: Sí, efectivamente, es otra campaña que estamos haciendo a la par, dura también todo agosto. En este caso, esta campaña está a mitad de precio. Es un trámite que generalmente, Edgar, cuesta 2,300 pesos. En este caso va a costar 1,186 pesos. Hay un 50% de descuento.
1: Muy buenos.
8: Y es el caso que voy a mencionar, clásico, digamos el ejemplo, de las personas que deciden que su hijo nazca en Estados Unidos. El 95-98% que tenemos es de niños o niñas nacidas en California, principalmente claro. en el centro de California, San Diego y Los Ángeles, pero resulta ser que papá y mamá o alguno de ellos es mexicano. Entonces ese niño o niña tiene derecho a la nacionalidad mexicana conforme a nuestra Constitución Política de los Estados Unidos Mexicanos y esa campaña está a mitad de precio. Obviamente ya tenemos los formatos, estamos listos, ese sí lo pueden hacer en cualquier oficialía de registro civil.
1: Igual.
8: Sí, no, ¿por qué? Porque el niño no está registrado aquí.
1: Ah,
8: es distinto un poquito el reconocimiento. Uh-huh. Y bueno, aprovecharlo, vamos a estar todo agosto recibiendo los trámites. De hecho, hoy ya ingresaron trámites de la campaña y se ven beneficiados con el 50% de descuento.
1: Preguntarte este tema de pues las constancias o estos, digamos, doble nacionalidad que se hace. ¿Quién lo va a solicitar, es decir, las personas que viven en Estados Unidos y vienen, tienen que traer alguna documentación en especial o simple y sencillamente el acta de nacimiento del niño? ¿Qué tienen que traer?
8: Eso es muy importante. Mira, lo más importante es que el acta del menor tiene que estar debidamente apostillada, uh-huh, que es una legalización por parte del gobierno de Estados Unidos, y traducida. Es bien importante que la traducción esté hecha por un perito autorizado por el Consejo de la Judicatura del Estado.
1: Claro.
8: Sí, es decir, hay un listado de peritos, pueden escoger el que quiera, manejan distintos precios, distintos términos de entrega de documentos, pero es muy importante que sea porque es la que se acepta según nuestra ley orgánica del registro civil. Es bien importante mencionar que si el papá o mamá es extranjero, de ellos, de esa persona, no ocupamos absolutamente nada, solamente de papá o mamá que le va a transmitir, uh-huh, la nacionalidad. Porque en muchos casos, mamá o papá nacieron, por ejemplo, en Estados Unidos. Uh-huh. De él no ocupamos absolutamente nada, ¿sí? Porque vamos a tomar el nombre del acta americana. Pero de la persona que va a transmitir la nacionalidad mexicana, de eso ocupamos acta de nacimiento, su CUR y la identificación.
1: Claro.
8: Sí, y tienen que tramitar en la dirección del registro civil del estado un certificado de inexistencia del estado. ¿Por qué? Porque con eso comprueban que no tienen acta de nacimiento aquí para no provocar una doble acta de nacimiento y una doble CUR.
1: Sería del beneficiado, del niño, pues, a
8: registrar. Es correcto, del niño.
1: El no existencia.
8: Del niño niña. Ahora, estoy poniendo de ejemplo del niño niña, porque la campaña es para mayores de edad.
1: Ah, igual.
8: Esto es bien importante.
1: Aplica igual.
8: Claro que sí. Por supuesto que sí, para que aprovechen eso.
1: Ah, pues mira, interesante para todos los que seguramente tenemos algún familiar en California, que yo me imagino que de aquí a la mesa, pues todos debemos de tener algún familiar en California. Si le falta hacer ese trámite, 50% de descuento, van a pagar $1,185 y pues bueno, le va a ayudar obviamente en qué, pues en tener una doble nacionalidad, en que también los niños o digamos las personas que se van a nacionalizar mexicanos, pues de alguna forma también tengan legalidad en el país.
8: Claro que sí, y hay que recordar, mira, que hay muchas niños o niñas, vuelvo al ejemplo, que están cursando preescolar, primaria, secundaria, en escuelas públicas o privadas y los aceptan en primer término con el acta americana. Pero después hay que recordar que ya nuestros certificados de estudio, muchos documentos ya llevan la CUR, uh-huh, ¿sí? La clave, claro, única de registro poblacional, claro, y esa no se va a originar más que teniendo el acta mexicana. Por eso es importante no dejarlo hacia el final.
1: Pues bueno, ahí está la información. Dos temas muy importantes, el reconocimiento de hijos y esta pues acta de doble nacionalidad para todos, una gratuito, el otro 50%. Vamos a pedirle al licenciado Jorge Coronado que se espere aquí hasta el final del programa, por si hay preguntas por ahí, Johanna, para él, guárdaselas porque seguramente hay muchas dudas. Y pues vamos a ir un corte regresando, ahora sí, vamos a lo bueno, Carnes Secas Jiménez. 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Vamos un corte y regresamos.
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13: ¿Qué tal, Edgar? Muy buenas tardes para ti, para todo el auditorio. Pues bueno, para informarles acerca de las cuestiones viales en la ciudad, que a diferencia del día de ayer, ahorita la ciudad se encuentra sin novedad, y pues lamentablemente, pues como es muy sabido por muchos de ustedes, pues ayer tuvimos un accidente sumamente trágico de consideración sobre Lázaro Cárdenas y Río Nuevo, en la parte alta del puente, donde pues tenemos un saldo de una persona que pierde la vida por un hecho de tránsito, donde impera evidentemente la velocidad, imprudencia y la inconsciencia, ¿no?, del conductor de ese vehículo, que pues bueno, de una manera irresponsable se retira del lugar, ¿no? Pero ya sean las autoridades competentes quien hagan lo propio. Aquí nosotros el exhorto, la invitación es para que los demás conductores, demás usuarios de la vía pública, pues seamos más responsables, tengamos más cuidado y sobre todo seamos portavoces y multipliquemos esta información a la gente cercana que tenemos nosotros, a nuestra familia, amistades y demás. Podemos ser parte de esta solución, yo lo he dicho, y junto con ustedes, autoridades y ciudadanía, podemos claro que podemos bajarle a este problema de los accidentes en la ciudad. Hasta aquí mi reporte, en unos momentos más te doy mi segundo informe. Saludos.
1: El oficial Eric McGregor, subcomandante de tránsito de la Dirección de Seguridad Pública en Mexicali. Pues bueno, vámonos con Israel Jiménez. Ya sabe, este programa también es un espacio abierto para todos los productores del Valle que quieran venir a promocionar, a contarnos, a darnos precios, detalles y todos los de su producto. Aquí son bienvenidos. Vengan, tráiganos sus productos. Si quieren traer para regalar, pues también son bienvenidos. Y no a mí, sino a los que nos escuchan y nos ven. Así como el día de hoy tenemos a Israel Jiménez de Jiménez Carne Seca. Yo nomás le quiero decir que lo que usted ve a cuadro, que son la carnita seca y las machacas, pues a los que nos manden mensaje, pues se lo llevan. ¿Johanna?
7: Sí, ¿cuántos son?
3: Traemos tres paquetes y uno de machaca.
1: A ver, ¿qué traes ahí? ¿Tres paquetes de?
3: Así es, traemos el paquete chico que viene siendo el de habanero. Traemos el paquete mediano que viene siendo de chiltepín. Y traemos el paquete familiar que también es de chiltepín. Manejamos un natural, lo confundí. Pero es el paquete grande de chiltepín.
1: Trajiste puro enchiloso.
3: Y manejamos un paquete chico de machaca.
1: No, la machaca se ve bastante bien.
7: Hacemos la dinámica de la vez pasada, pero que nos pongan un emoji de una carnita,
1: ándale, sí. Los que nos manden un emoji de la carnita, pues ahí están a los primeros cuatro, carne sequita y pues una machaquita. Así es que, pues vámonos rápidamente con Israel Jiménez. Israel, pues bueno, ya hemos hablado de tu carne, ya vamos a regalar unos cuantos productos que esperemos, pues no te afecte, obviamente, ¿verdad? Pero más allá de eso, ¿quién es y dónde andan Carnes Secas Jiménez? ¿Y quién es Israel Jiménez? Cuéntanos de dónde vienes y dónde has hecho todo este proceso de pues secar la carne y hacer todo este producto que ya lo traes muy bien empaquetado.
3: Ok, mi nombre es Israel Jiménez, de ahí es donde sale la carne seca Jiménez. Originario de Ciudad Obregón, llegamos aquí a Mexicali hace 15, 16 años y empezamos a dar a probar a la gente lo que traíamos en las reuniones y les empezó a gustar y empezamos a comercializar. Realmente empezamos de cero a andar caminando por banquetas, calles, semáforos, hasta que realmente, la mera mente le agradezco mucho al señor Edgar Ponce, que fue quien me echó la mano y me dio a conocer muy bien. Y le gustó la gente, la mera hasta, ¿cómo se dice? De boca en boca, ¿no?
1: Claro.
3: Fuimos creciendo, ahorita estamos ya en varias tiendas, en varios expendios, SIX. 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
3: Así es.
1: El chiste es vender.
3: Así es, tenemos el mayoreo accesible muy bien para tiendas, para gente que quiera a ganarse un dinerito extra, como dicen, ¿no?
1: Claro, hacer su botanita. Ahora preguntarte, cuéntanos qué corte de carne es tu carne seca, y es de res obviamente, ¿verdad?
3: Así es, manejamos lo que viene siendo la res, manejo la pulpa negra, en especial manejo la pulpa negra, que es la que me ha dado el buen resultado. Ya manejamos la calidad, muy buena calidad. Antes la rebanaba, hoy no, ya la compro, la llegamos y viene rebanadita, viene limpia. El proceso de nuestra carne es de 24 horas, no manejamos hornos industriales, simplemente es...
1: ¿Al aire libre?
3: Ni al aire libre va, porque pues, la contaminación lo hacemos a cuarto cerrado.
1: ¿Cuarto cerrado?
3: Cuarto cerrado, base de aires.
1: ¿Y los cuelgas como en un tendedero o cómo
3: no, está no, la se, técnica? Hicimos, como decimos nosotros mexicanos, hicimos unos hornos hechizos con sus charolas. Lleva charolas, pero no es industrial, es todo ese cuarto cerrado, base de abanicos, puro abanico, aire, aire, con un mínimo de oxígeno.
1: ¿Y eso en 24 horas ya está lista la carne?
3: Eso es en 24 horas, de ahí viene lo que viene, el quitarle la grasa, y luego viene el horneado. Uh-huh. Viene el horneado y luego viene el empaquetado, y a salir a comerciarla.
1: ¿Y qué le pones? ¿Traes ahorita uno de chiltepín, otro de habanero, y cuáles más tienes?
3: Sí, manejo lo que viene siendo el chiltepín, manejo habanero, limón, y lo que viene siendo el natural. Porque gente que no come el picante, vamos a sacar un natural, eso se lo sacó de la bolsa mi esposa. Dice, ¿sabes qué? Pues hay gente que no come chile picante, vamos a hacer un natural y sacar un natural.
1: ¿Y eso que le echas, pura salecita o
3: es
1: nada?
3: Es pura sal.
1: Pura sal.
3: Es salecita nomás. Es
1: igual natural. También buena calidad.
3: No, la misma calidad. Siempre tratamos de tener la calidad de carne. He comprado en varias partes, hemos buscado varias opciones. Incluso cuando se viene la inflación que subió, híjole, ¿cómo le hacemos? Pues buscamos una carne económica y el mismo cliente nos empezó a decir, hey, ¿qué pasa con esta carne? El viejo le dijo, pues que subió mucho y este es el que me da. No, viejo, usted siga manejando su calidad y todo va para arriba y ha funcionado. Nosotros seguimos manejando la calidad.
1: Ahora, la machaca igual, ¿no? ¿De dónde se saca la machaca?
3: La machaca igual, manejamos lo que viene siendo la pulpa negra. Uh-huh. Lleva un proceso diferente, lleva un secado medio esoreado, va al asador, del asador va al agua, del agua se va al molino.
1: Y ahí es donde se hace la carnita,
3: así. Y ahí es donde sale ya.
1: Fibrosita.
3: Así es, le llamamos pluma.
1: Ándele, como.
3: Sí, como las plumas.
1: Las plumitas, así es. Queda la machaca. ¿Y esa le pone algún sazón?
3: Esa también yo no llevo más que salvio.
1: Nada más
3: sal. Nada más sal.
1: ¿Y estos son los productos que usted vende?
3: Eso manejamos. Acabo de sacar una nueva y se me olvidó traerla, sinceramente me olvidó, lo que viene siendo la carne seca salseada.
1: ¿Y esa cómo es?
3: Ya viene salseadita en su jugo, en salsas negras y el sazón. Se me olvidó traerla, la verdad. No,
1: mire, se me hizo agua la boca. Sí.
3: Pero ha funcionado mucho. Ya viene lista, esa viene en su jugo.
1: ¿Y qué trae? ¿Salsa negra, clamato?
3: Salsa negra, un poco de clamato.
1: Mire, no, pues está ahora sí que listo para destapar algo de acompañamiento, sí. ¿No?
3: Jonathan? Así es, esa es para que la agarren y vacen.
1: Y con aceite.
3: Ya lista, esa ya viene lista. Hasta como dijo usted, se abre una refresco y le avienta ahí en el bote, en el
1: refresco
3: vaso,
1: de cebada, que es muy así famoso allá en el valle. Y preguntarle, ¿este cuánto cuesta? Ya preparada.
3: Hay precios de 100, 200.
1: Depende.
3: Depende de la medida. Si tienen un paquete chico, es de 50, el paquete mediano que es de 100.
1: ¿Y eso ya preparado dónde los vende? ¿Nada más por redes o ya tiene algún lugar donde los está distribuyendo?
3: Nos pueden encontrar en la página de Jiménez Carne Seca.
1: Ándale,
3: o ver, en la página de Israel Jiménez.
1: Y ahí se contacta con usted y ya se ponen de acuerdo.
3: Ahí nos contactan y vamos y los visitamos. Tenemos el precio mayor de tienda, el precio menos mediodeo y el menudeo.
1: Pero ya lo decía, digo, también usted tiene una distribución en algunas tienditas que por ahí se encuentran.
3: Así es, estamos más bien ubicados en el valle, pues venimos del valle. Estamos más posesionados, se puede decir, ¿no? En
1: claro.
3: El valle.
1: Pues usted si va al valle y ve carne seca Jiménez, cómprela, calidad.
3: No se confundan, díganle.
1: No la confundan, es el mercado interno, como le digo, muy importante. Así que, bueno, es todo un círculo el tema de la economía, pero también, pues preguntarle, usted es parte de un proyecto que tiene la Coordinación de Delegaciones, donde los productores del valle se están afiliando para llevar a cabo, bueno, especies de tianguis, de presentaciones, donde todos llevan sus productos. ¿Qué tan complicado es ser parte de este colectivo?
3: No, muy bien, nos han apoyado muy bien. Hemos estado por parte de gobierno, el DERID, hemos estado como es el Agrobaja. Uh-huh. Ahora cada catorcena estamos en el Palacio Municipal. Nos ha llevado a varias partes, la verdad, estamos bien. Muy bien por parte de DERID.
1: ¿Y qué tan difícil ha sido ser parte de ese grupo?
3: Nada, es estar ahí, es al contrario, es un beneficio muy, muy bueno.
1: ¿Vende? Así cuando es. Se junta, cuando hacen así, esta actividad, ¿sí vende?
3: Sí, somos varios, estamos como unos 30 productores aquí de como es la carne seca, como es la miel, como es el higo, el dátil, de sí. Varios.
1: Nosotros ya le dimos vuelta aquí a muchos productos, pero ajá. ¿Cómo convencería usted a algún productor de que se integre a este grupo, de que se venga a inscribir y que vea los beneficios de ser parte, digamos, de una promoción económica que hace el ayuntamiento a través de la Coordinación de Delegaciones? ¿Qué le diría usted a algún productor que anda por ahí desbalagado?
3: No, que se arrime a las oficinas y en el Centenario, y hay muy buenos beneficios. Simplemente desde que estamos en Agrobaja, estamos en municipios, nos invitan a eventos donde realmente se vende. Sí, que se arrime a adherir al centenario. Uh-huh. Ahí están.
1: Aparte,
3: ahí están,
1: sabemos que muy cada ciertos fines de semana también van a plazas donde se
3: ponen. Sí, estamos en el Nano Mexicali, Plaza San Pedro. Sí, así es.
1: Ah, muy bien. ¿Sabe cuándo es la próxima presentación para que vayan a buscarla?
3: Este próximo sábado vamos a estar en el Nano Mexicali.
1: Ahí está, mire. ¿A partir de qué horas?
3: De 9 a 7.
1: De 9 de la mañana a 7 de la tarde. Sí,
3: y creo que este viernes vamos a estar en Palacio Municipal también.
1: Ah, mire.
3: De 7 pues, a 2.
1: Y casualmente cae en quincena y casualmente, pues.
3: Ahí vamos a estar.
1: Si quiere comer una buena carne, y la verdad, pues yo voy a ir el sábado a comprar esta carne seca ya preparada, con su clamatito, salsas negras, me la voy a llevar a la casa. Va a jugar el Atlas, seguramente va a perder, pero bueno, voy a comer a gusto y voy a botanear. Así es que los invito también este viernes al Palacio Municipal, sábado a la Plaza Nuevo Mexicali, gol, pásenle la factura a Johanna.
7: Ay, Edgar, tú sabes que yo soy compradora compulsiva.
1: Ay, no, Johanna, ahí se nos va.
7: Yo cada catorcena, quincena que se ponen en el Palacio Municipal, yo puedo decir por experiencia propia que están buenísimas esas carnes secas. La de chiltepín, mi favorita.
1: Ándele, entonces ya está calado. Sí, pronto calado.
3: Vamos a decir, y le que pruebe la salseada, José. La mera verdad, se me olvidó, pero está algo bien.
1: Esa sí la tenemos que probar.
3: Si te pinta muy buena.
1: Efectivamente.
3: Pero yo me hice fan de la de habanero limón, viejo. Está muy buena. Sabrosa.
1: Ahí, pues sí, hay que probarla. Miren, aún tenemos 15 minutos y no todavía. Si no han salido algún ganador por ahí, tiene 15 minutos
7: ya,
1: todavía.
7: Ya tenemos varios ganadores.
1: Ay, caramba. Vámonos, pues bueno. Bueno, ya Johanna le dirá en el próximo corte quiénes quedaron y cómo quedamos, pero vamos a ir un corte, vamos a pedirle a Israel Jiménez que se quede, también al licenciado Jorge Coronado para que nos cierren el programa con su información, y también vamos a regresar con unas pocas más de llamadas, sí. Y los ganadores de la carne seca.
7: Uh-huh. Falta uno.
1: Que luego me mandan reseña de cómo estuvo la carne seca. Vamos a un corte, regresamos.
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1: Regresamos totalmente en vivo a lo que pasa en Mexicali. Johanna, por ahí ya tienes pues ganadores, llamadas, quejas, todo, preguntas, todo, de todo. Todo, pues
7: tengo,
1: ya,
7: todo,
1: vámonos.
7: Tengo.
1: Todo. Dámelo.
7: Tengo una pregunta de Ana Díaz, por parte de Facebook. Nos dice: hola, buen día, ¿podrían proporcionarme el número de teléfono de la oficina 1 del Registro Civil de Mexicali?
8: Sí, cómo no, 686-558-1600, las extensiones pueden ser la 1630, 1640, 1730, entre otras, ¿no?
7: Ok, muchas muchísimas gracias. Y aprovechando.
1: Pues ahí está, sí, para ¿sí? que tomen así, claro, claro.
7: Ahí está la info.
1: ¿Alguna otra llamadita por ahí?
7: De Vicky Ramírez, nos dice por medio de este live. Hola, buenas tardes. Pedimos apoyo para limpiar un lote baldío que está en el fraccionamiento Villas del Campo, sobre Avenida Empalme y Huachinera. Por favor, ya que es un foco de infección.
1: Pues bueno, ahí está la llamada. Qué bueno que nos deja la dirección, la ubicación y sobre todo que, bueno, utiliza estos medios, estas vías para pedirnos ese servicio. Este mensaje se va a hacer llegar directamente al área de servicios públicos y, pues bueno, ya sabe, el Facebook, el WhatsApp, las llamadas, la aplicación, todo es para que usted tenga pues la solución de sus problemas, que son obviamente parte del Ayuntamiento de Mexicali. Johanna, ¿algo ganadores? Más? Ganadores, a ver.
7: Ganadores. Ya y luego, los tenemos todos.
1: Y luego los ganadores me tienen que mandar una reseña de qué tal la carnita, incluso si me manda un video, hasta mejor, pero cómo la disfrutaron, con qué la acompañaron, pero cómo estuvo la carnita, no lo tienen que ver, ¿verdad, señor Jiménez?
20: Así es, así
1: que
20: es.
1: Nos diga cómo estuvo. A ver, ganadores.
7: Okay. El primero es Ángel Valladolid. El segundo es Luis Ernesto Castro Bravo, que se va a ir la machaca hasta Guadalajara.
1: Vámonos.
7: Figuera Rubio también es otro de los ganadores. Y el último es, la última, es Viviana Valladolid.
1: Ahí están, bueno, están los cuatro ganadores de esta carnita seca. Esta es una muestra para que luego vayan y la compren. Así es que, digo, pues también hay que probarla, pero luego repetir, se vale repetir y repetir, repetir. Aparte, es carne seca, es light, no se preocupe, no pasa nada.
7: Ah, sí, eso ya me la sé.
20: Adictiva, ¿no?
1: Y activa, sí, claro. Bueno, ahí Johanna se va a poner en contacto con ustedes para que pasen por sus regalitos. Así es que, terminando el programa, los buscamos. Hasta aquí, Johanna. ¿Tu información?
7: Es toda mi información, Edgar.
1: Muy bien. Bueno, igual, antes de irnos, si hay algo nuevo por ahí, nos avisas. Y bueno, para cerrar, nada más, reafirmar y volver a repetirle la información del registro civil, licenciado Jorge Coronado, pues estos dos programas, el tema de reconocimiento de niños, el tema de la doble nacionalidad o las actas para las personas que viven en Estados Unidos. Cuéntenos rápidamente antes de despedirnos.
8: Así es, todo el mes de agosto, como bien lo mencionas, Edgar, campaña primero de reconocimiento de hijos, muy importante, totalmente exenta de pago. Ahí les vamos a dar nosotros la solicitud, los requisitos que incluso ya mencionamos, y por supuesto el trámite de inscripción de actas del extranjero, que puede ser de nacimiento, divorcio, adopción, reconocimiento de hijos sucedido en el extranjero, pero principalmente las que recibimos son las de nacimiento. ¿Sí? Y esa campaña está a mitad de precio, aproximadamente el precio es de 1,320 en lugar de pagar 2,600 pesos. La de doble nacionalidad la pueden hacer en cualquier oficialía del registro civil, repito, en el Teatro Lux, en el Centro Histórico, en Progreso, González Ortega, Ciudad Morelos o Guadalupe Victoria. Y la de reconocimiento de hijo sí recomendamos que se haga en la oficialía donde se registró de manera primaria o originaria el menor, para que no anden volando en dos distintas oficialías, el acta de nacimiento y el acta de reconocimiento.
1: Y eso es muy importante porque obviamente donde está el registro original es más fácil para pues el sistema poder sacar rápido el trámite, poder hacer rápido la ubicación de los nombres de los padres del documento. Así es que bien importante esto, si usted recuerda en qué registro civil hizo este registro y lo quiere complementar, pues bueno, ya escuchó usted al oficial mayor, hay que ir ahí para que sea más fácil, pero independientemente de eso, el llamado es a que aprovechen el descuento del programa, digamos, para los extranjeros y gratuito, totalmente gratuito el reconocimiento de hijos.
8: Es correcto, son dos campañas simultáneas todo el mes de agosto, reconocimiento de hijos totalmente gratuito y doble nacionalidad, inscripción de todo tipo de actas del extranjero a mitad de precio.
1: Pues bueno, ahí está la información y sobre todo si tiene alguna duda aproveche, todavía tenemos 5 minutos para cualquier duda con el oficial del registro civil, cualquier duda, cualquier pregunta, estamos totalmente en vivo. Y bueno, también señor Israel Jiménez, pues bueno, ahora sí que reflexionando sobre su producto, ya me dio sed y ya me dieron ganas de ir a ver un partido de fútbol, pero más allá de eso, estamos hablando otra vez de productos inocuos, es decir, productos limpios, sin problemas de ninguna contaminación, productos de buena calidad. Usted mismo está diciendo pues que la carne cuida mucho su calidad. Pues, ¿cuál es la reflexión para todos? ¿Por qué comprar productos de carne seca, Jiménez?
20: Como le digo, es a cuarto cerrado, nada es al aire libre, solamente es cuarto cerrado a base de abanicos, y es un horneado artesanal, realmente a cuarto cerrado también.
1: Así es que es totalmente un sabor distinto, una, digamos, experiencia distinta y sobre todo un producto local.
20: Sobre todo local, viejo, del Valle Mexicali.
1: Para usted, ¿qué tan importante es que la gente entienda que tenemos muchos productos que se fabrican en nuestro valle, no solamente la carne seca, ya nos dijo la gran variedad, pero qué tan importante es que los de la ciudad consuman lo que haces en el valle?
20: Pues lo local, viejo, es apoyar al mismo comercio local, a la gente, nuestra gente mexicali, cachanilla. Dame la verdad.
1: Aparte, los precios de los productos son, pues, obviamente, más accesibles, son hechos aquí, y no ande yendo ahí a supermercados o a estas tiendas, grandotas de mayoreo y menudeo que se usan o que necesitan hasta una membresía. Aquí, para, por ejemplo, Carne Seca Jiménez, nada más hay que contactarlo por Facebook a través de su teléfono, van a tener un producto de primera calidad a muy buen precio, pero lo mejor es que se está apoyando a una familia del valle, se está apoyando a una economía local y que obviamente esta pues tiene más empleados, se desenvuelve y estos también tienen proveedores, es decir, el señor Jiménez pues por ahí tiene que comprar la etiqueta, la bolsita, tiene que comprar algunos otros productos y ahí es un tercero el que también lleva una ganancia, es toda una cadena la verdad. Y el tema de la economía pues es apasionante para algunos, para otros es aburridísimo, pero lo que es la realidad es que el tema de la economía nos lleva a este tipo pues de pensamientos o resoluciones. Es bueno comprar lo local, es bueno apoyar a las familias locales con sus productos y lo mejor es que vamos a hacer un municipio más fuerte con esto. Así es que, pues ahí está la invitación, Joana, ahí está la invitación.
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1: El chiste es que así se mueva la economía, que se promuevan estos productos y sobre todo aprovechar esto, ¿no? Que es pues buena calidad.
20: Es buena calidad, la maravilla.
1: Pues bueno, antes de despedirnos, ¿tenemos alguna otra llamada?
7: Sí, tenemos una solicitud. Déjame la encuentro por aquí. Aquí está. Es de parte de Antonio Martínez. Nos dice que si podríamos ir a reparar una lámpara dañada en la esquina de Avenida Jalisco y Calle Bahía de Banderas en la colonia Lucerna.
1: Ah, bueno, ya con eso obviamente se le hace llegar al director de servicios públicos esta ubicación.
7: Nomás le pedimos a Antonio que si nos puede contactar por medio de mensaje, vía inbox, para que nos dé pues su nombre, número de teléfono para saber dónde contactarlo y que nos dé una ubicación más específica.
1: Claro, sí, todos estos datos son confidenciales, son nada más para tener la ubicación y sobre todo para poderlo atender como se debe. Pues bueno, Johanna, ya tenemos que despedirnos, muchas gracias a nuestros invitados, Carne Seca Jiménez, ya saben, no se le vaya a pasar, dejar de probar la carne de habanero con limón,
20: oh,
1: ¿sí o no?
20: Así es.
1: Con su clamatito y bueno, ya, luego me invita, si me puede invitar. Y licenciado Coronado, muchísimas gracias por traernos esta información tan importante.
8: No, gracias a ti, Edgar, gracias a todos mis compañeros que nos acompañan, saludos, buena tarde.
1: Pues bueno, y Johanna, muchas gracias por los mensajes, nos escuchamos hasta la próxima semana, el día lunes, ya sabe, aquí en Lo que pasa en Mexicali. Los dejamos con Eric McGregor y pues algo muy importante, un cierre de una de las de los carriles de una avenida principal que es la Lázaro Cárdenas. Escúchelo y nos escuchamos hasta el próximo lunes.
0: ¿Qué tal, Edgar? Para darte mi segundo reporte de la tarde en cuestiones de temas de tránsito y debo de informarles que el día de ayer personal del ayuntamiento inhabilitó uno de los carriles del puente de Lázaro Cárdenas y Río Nuevo. Este carril presenta un daño en su estructura en la parte alta, pues en el carril de parte alta del puente. Entonces, de manera precautoria lo cierran hasta no valorar y ver el daño y pues obviamente su reparación correspondiente. Este cierre se realiza desde la parte baja del puente, que está debidamente señalado. Sin embargo, para las personas que vienen circulando de poniente a oriente, es decir, de la Náhuac hacia el Monumento Lázaro Cárdenas, nos vamos a topar con este cierre temporal que tenemos en ese lugar. Solamente dos carriles de circulación, así que hay que estar atentos en todo momento. Y no nomás aquí, ¿no? En todas partes, siempre hay que estar atentos a las normas de tránsito. Y como se los dije al principio del programa, pues seamos parte de esta solución a esta incidencia de accidentes que tenemos aquí en Mexicali. Hasta aquí mi reporte, Edgar, nos escuchamos en el siguiente programa. Saludo para todos y por favor sean responsables al manejar.

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0: Bienvenidos y muy buenas noches, atrapados desde Mexicali. Te dan la bienvenida. 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
1: Y a puro calor del bueno nos la llevamos, que tenemos para dar y regalar desde Mexicali para el mundo. Nos sobra calor y del bueno. Bienvenidos, atrapadas y atrapados. Atrapados allá de la poderosa, los poderosos atrapados que están por la 96.9 FM, allá con Jorge Rubalcaba, allá en la cabina, y un servidor aquí, Francisco Padilla, transmitiendo a través de la cabina de Atrapados en la Zona.com, en otro punto, pero transmitimos simultáneamente de 8 a 9 y media. Y hoy iniciamos con la banda Jethro Tull, que es una banda de rock progresivo británica, por supuesto, allá de Inglaterra, que se formó a finales de 1967. Así es, ya a finales de la década de los 60, y sigue todavía en activo, ¿eh? Así como los Rolling Stones siguen activos con entradas muy buenas siempre que se presentan, lo que lo convierte en una de las agrupaciones de rock más longevas de la historia. O sea que han durado pues más fuerza. Ay, no, sí, me encanta decir las palabras esas porque la reinita no las entiende. Ok, más longevas, reinita, longevas, longevas. Ok, y siempre ha sido liderada por su cantante y flautista, que es escocés, Ian Anderson, autor de prácticamente todas las canciones de Jethro Tull, y de hecho sus músicos se comportan como su apoyo. Así es, así está, ya son valores entendidos, son el apoyo de Jethro Tull, de Ian Anderson, y dado que es el único que ha permanecido desde su nacimiento, fíjense nada más, el Jethro Tull. Ok, solo el guitarrista Martin Barre se le acerca, estando desde el segundo álbum, pero pues ya están bien. Son como más de 60 años atrapados. La banda ha logrado mucha popularidad en la primera mitad de los años 70 con álbumes emblemáticos en la historia del rock, como la canción que vamos a escuchar en un momentito, que es la de Aqualung, y la de otra, son dos álbumes que pegaron muchísimo, Thick as a Brick, así, y Aqualung. Ok, con el tiempo se han llegado a convertir en un grupo de culto, es decir, son adoradores los que están ahí, es un grupo de culto atrapados, aunque no les guste. Sí, Jethro Tull fue la primer banda en recibir un premio allá en los 70s. Fíjense nada más por qué se ganó ese premio, allá en 1970, por vender más entradas que ningún otro grupo allá en el estadio del Madison Square Garden allá en Nueva York, más que ningún otro grupo, Escuchen Beatles allá en Nueva York, y generalmente siempre tienen que añadir otro show. Tuvieron que añadir en aquella ocasión un cuarto show en sus visitas, dada la altísima demanda que tiene este grupo, y todavía tiene. Nosotros nos tocó verlo también a Javier Sánchez, el Sunshine 2, y muchos amigos más. Los vimos por aquí en el norte, aquí en Indio. Vinieron y tocaron, pero lo que es el buen vino, atrapados, el buen brandy, el buen coñaquito, es mejor que nunca se vieron. Qué bárbaro, qué orgullo tener a Jethro Tull después de que más de 50 años tocando. Los vimos hace como 10 años, así que ustedes dirán, ahorita ya llevan como 60, ¿no? Y nos vamos con la tercera de esta noche de Jethro Tull, y al ratito los saludamos, y esto es el título de pues de su primer gran álbum con un exitazo. Esto es The Jethro Tull.

Aqualung. Ah, qué bonita música. Jethro Tull, allá cuando iniciaba el rock progresivo, por allá por los 70s, atrapados desde finales de los 60s, andan activos y todavía le siguen. Y saludamos a los atrapados que se nos van reportando. Martín Quevedo Moreno, saludando allá a San José de los Atrapados, California, a la prima Ceci Moreno y a los sobrinos Nene y Roel López. Y pues todos los atrapados que están escuchando el mejor programa nocturno internacional. Ay, de los saluda desde Venecia y Gran Venecia en la unidad 704. Ya vuelve a la chamba, ni modo. Hay que mantener un mexicano más limpio. Y con la chamba de Martina allá en el departamento de limpia, le da duro al troquecito el 704. A darle y a chambear. Bueno, muy bien, Martín Quevedo, muchas gracias. Y Mario Zuna también se reporta. Un saludo para la familia Alvarado, allá de la Nueva Esperanza. Oh yes, anda, ya está en inglés, muchas gracias. Y Pete Rose, el 6K, pues, buenas tardes, aquí el 6K reportándose y deseando lo mejor a todos los atrapados en la zona, y muy especial a la mejor cabina del mundo. Saludos especiales para tu nieta Lia Naomi, la atrapada más pequeña del mundo. Muchas gracias y arriba ese ánimo, gracias 6K por reportarte. Y le seguimos atrapados saludando. El tiempo se nos va a ver muy apretado porque las versiones que traemos son larguitas, así que aguanten vara tantito. ¿Qué es eso, Padilla? ¿Cómo que aguanten vara? ¿La vas a hacer? Oh, ya vi, viste la cara que puso. ya no vuelvo a decir eso, reinita. ¿Dónde ando, atrapados? ¿Dónde ando que ya me perdí? Anda aquí saludándolos. Por lo pronto, pues se los saludo Ismael Martínez, el Maya Martínez, saludos de parte de Vivi e Ismael Martínez desde Rosarito. Digo, hay niveles, atrapados, hay niveles desde Rosarito allá, Rosarito Beach, allá andan en la mera playita. Gracias, Vivi e Ismael, el Maya Martínez, muchas gracias. También el Beatleman, Fausto Ramos Lugo se reporta. Rock and roll, muchas gracias. Beatleman, y che, le seguimos acá saludando a los atrapados que nos ponen así un hello. Víctor Rodríguez, bienvenido. También Víctor Serna Rocha, Andrés Encinas León, Armando Pedraza también, Tere León, how are you? El Chilacas González González se reporta también, Ceci Moreno, desde temprano anda reportándose. Pues ¿a qué hora se empieza? Dice, oh, y Cintia Trujillo, José Alberto Mesa, Chad John Dillinger, el Bule Oficial, todo el Bule se reporta, muy buen grupo de rock, sí. Fernando Contreras también, bienvenido. Ana Lilia Lizárraga, bienvenida también. Y bueno, allá Herbie Arce y Miguel Sánchez Benavides, ya salió de la chamba, muchas gracias a todos. Y quiero comentarles algo rapidín. Publicamos una foto desde la barrita de los atrapados diciendo salud y ya me están preguntando dónde está, lo acompañamos, le ayudamos con ese tarrito. Ay, atrapados, es bonita la fantasía de todos nosotros, vivimos en mundos virtuales y nos da mucho gusto. Y bueno, le vamos a seguir porque en aquella época cuando se formaba apenas el rock progresivo, allá a finales de los 60s y en los 70s, con un auge tremendo, y todavía continúa. De hecho, es una rama del rock que llegó para quedarse y todavía siguen. Por ejemplo, este grupo que viene, pues es bien contemporáneo de Jethro Tull, así como todas las bandas, ¿no? Pero andaban en el mismo camino del rock progresivo, iniciándose. Esta banda que sigue, Emerson, Lake and Palmer, pues ya fallecidos, Keith Emerson y Greg Lake, el único que anda y anduvo visitando Mexicali fue Carl Palmer, aquí en el Baja Pro, gracias a Poncho Vidales. Ajá, vino Carl Palmer, el baterista, porque Keith Emerson era el teclado pianista, pero multiteclados, traía como 8 teclados. Greg Lake, que tocaba la guitarra y cantaba precioso, y Carl Palmer en la batería. Y con esto nos vamos a ir para que los vayan queriendo, y va a ser un doblete porque va a ser esta y va a ser otro tema también pegadito, el de Jerusalén, que en inglés es Jerusalem. Ok. Uy, el bilingüe. Sí, vámonos con Emerson, Lake Palmer.

Ahí está Emerson, Lake and Palmer. Y pegadito con Jerusalem de ellos mismos. Saludando por acá. Wow. Ceci Moreno allá en San José de los Atrapados, California, en la mera atrapadencia. Ceci Moreno. Y vámonos con Jerusalem, Emerson, Lake and Palmer.

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1: Hola, allá están saludando desde... Oye, saludos al Payo, allá del Alamito, nos dices, Marianita. Esther Márquez, allá desde el Alamitos. Órale, qué buena. Allá en la Lirios, allá, pues si los quieren encontrar, están en la Lirios, ahí en Alamitos. Saludando a Maggie, saludando al Marcelino, saludando a Ramoncita, al Payo, y pues ahí mero, Marianita. Muchas gracias, y nos escuchan también por internet. Eso nos da gusto. Y vienen desde Indio, vienen a visitar siempre y andan por acá. Muchas gracias, Marianita. Ajá, y un saludo para José Baldowisky. Ya llegó Baldowisky. En su nombre lleva la penitencia, atrapados. Así es. Bueno, y seguimos saludando en la que lleva la que. Bueno, pues la penitencia, así decía mi mamá. Saludos, Malú Ramírez. Saludos a, órale, Luis Manuel Nafarrete, Blanca Bedoya. Saludos a los que se están reportando. Muchas gracias, Martín Lepe Zúñiga. Órale, qué bueno. Nos da mucho gusto. Y el día de hoy, atrapados, me voy rapidito. Publicamos una foto traviesa de nosotros en la barrita de los atrapados. Ay, será cierto, pronto será cierto. Vaya usted a saber. Si nos apoyan, puede ser. Ay, es atrapado. Gracias por reportarse y estar poniendo cosas chistosas. Nos da gusto que gocen nuestras publicaciones y que le den para adelante. ¿Y saben qué les vamos a pedir? Compártanlas. En la medida como las compartan, está el éxito de todo lo que estamos teniendo aquí, que ya tenemos mucho éxito como estamos, pero que queremos que sea duradero, atrapado. Carlos, ¿cómo no? Pues sí, porque si no, la reinita se nos va. Ok, no, reinita, ya no te expreses ahorita, por favor. Sí, bueno, ahí estamos. Bueno, muchas gracias, Atrapados, y seguimos saludando y nos seguimos yendo, porque también vamos a irnos con Gary Wright. Viene Phil Collins y Gary Rafferty. Esperamos que entren en este corte, porque si no, me van a cortar la onda ya en cabina. Gary Wright, The Dream Weaver, por allá mediados de los 70s.

0: Phil Collins, Another Day in Paradise. Bienvenidos atrapados y atrapadas. Aquí andamos saludando a Miguel Telles que se acaba de reportar. Bienvenido, Miguel. Miguel Telles, qué buena onda. Muchas gracias también. Anda, también se reporta. Y ahorita le decimos quién desde Paredones. Y esto es Baker Street. Marco Pérez nos va a seguir por nuestra página de Facebook. Ya, muy bien. Muy bien, qué bueno, tu esposa y tu hijo ya nos seguían. Ándale, eso, pues ya ves que ellos sí le saben. Tú también, ya eres experto. Gary Rafferty con Baker Street. Qué bonito.
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0: Te saludamos, José. José,

qué gusto saludar, amigos. Jorge Mancilla Villa. Un abrazo, compañero. Gracias, Miguel Telles, San Andrade, Marco Antonio Pérez González, siguiéndonos también. Wow, Juan Martín Cordero Quintero y Marco Antonio Pérez González también nos están siguiendo ya. Nuevos seguidores por nuestra página de Facebook, Atrapados en la Zona.

Y te saludamos, Máximo Maneto, saludando a sus buenos amigos José Terrazas y Germán Bejarano. Germán Bejarano y José Terrazas los saluda Máximo Maneto. Amigazos trabajando en unión hoy en día. Muchas gracias.

0: ¡Qué bárbaro! Gracias, Marco Pérez. Aquí, saludando a su hijo y esposa, que ya nos seguían. Jesse.
1: Hola, Jesse.
0: Y también Mari lo saluda. Marco Pérez. Y saludos a Paredones. Qué gusto saludar al Valle de Mexicali, especialmente a Paredones y al Ejido Hermosillo.

0: Y ahorita regresamos. Atrapados, no se asusten. Voy a hablar con la reina tantito.
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0: Ay, atrapados, y aquí andamos corriendo contra el tiempo y bien contentos porque es un saludadero que les agarró. Bueno, mira, como que sí nos quieren, reina. Muchas gracias, gracias Manuel Vizcarra, Jesús Enrique Martínez Padilla, el güero, allá del güero. También saludamos a Cristina. ¿Quiénes son los que nos están siguiendo ahorita? A ver, vamos a ver, atrapados rapidín, porque se nos va. ¡Cristina! Muchas gracias, son los últimos que nos están siguiendo aquí por nuestra página de Facebook, Atrapados en la Zona. Si usted no lo hace, hágalo también y mándenos sus saludos por esa página, por el Messenger. Nos llegan bien fácil, atrapados. También saludamos al nuevo seguidor, Brian Verdugo. También Gloria Encinas. Marco Antonio Pérez, el Marco Pérez González, allá de Paredones, muchas gracias. Juan Martín Cordero Quintero, ya están aquí. Luis Manuel Lafarrete, Blanca Bedoya, órale, Víctor Tejeda, K.L. Herrera, Enrique de Jesús, Ricardo Zúñiga, Cristina Aguilera, Rafael Oñate, Guadalupe Montenegro, son solo algunos de los últimos que han entrado. ¡Ay, atrapados! Sí, se nos va a llenar el barecito virtual de los atrapados, a ver cómo le hacemos para aceptar a tantos. No, sí los vamos a aceptar, pero hay que tumbar paredes ahora. Sí, sí, hacer las mesas así, a volver a diseñar esa entrada. Hay que decirle allá a la patrona, allá en San José, que esto se va a poner muy difícil que lo controle ya, ¿eh? No hay control. Y los hielos se derriten haciendo clamatos. Muchas gracias a todos, gracias. Y le seguimos con la programación porque el tiempo pasa y no me puedo quedar. Tun, tun, tun, tun, y en el viento. Y esto es Ride, Ride Like the Wind. Con Christopher Cross, atrapados en la zona, saludamos a los poderosos atrapados allá en la 96.9 FM, la poderosa allá con el George Rubalcaba, ok, George Rubalcaba, a cargo de la cabina de la poderosa.
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brincaron. Saludos allá en Del Prado, nos saludan bien. Pablo Márquez allá en Del Prado saludando a sus hijos, el Pablito Junior y Mateo, allá con su papá en el Del Prado, Pablo Márquez Hernández. Vámonos, le seguimos. Alberto Navarro, bienvenido.

Alicia, ¿cómo estás, Alicia Elena? Alicia Elena Cordero. Alicia, Alicia Cordero. ¡Hey! El poblado Benito Juárez. Saludos del poblado Benito Juárez. ¡Viva el Valle de Mexicali que nos saluda esta noche! Gracias, Alicia Cordero, desde el poblado

0: ¡Ay, te saludamos! ¿A dónde andan? Saludos, dice ella, a todo el auditorio de Atrapados, en especial para mi carnal, el Greñas Román. El Greñas Román y todos los carnales de Coyote MC. Allá, hoy desde el Reacomodo, en el Valle del Mexicali. ¡Viva el Reacomodo y en el Valle del Mexicali, donde están el Greñas Román y todos los carnales de Coyote MC! Muchas gracias, Charlie Caudillo.
1: Te saluda Litográfica Zúñiga.
0: ¡Uy! ¡Puros héroes! ¡David Bowie! ¡Saludos del Coyote MC! ¡Ay, ay, ay, ay! En el Reacomodo. En el Valle de Mexicali. ¡Qué gusto! David Bowie.

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Y el día de mañana, Tapao, les recordamos que vamos a tener mañana canciones para festejar aquí en el programa Entre Sorbo y Sorbo. Mañana que empezamos a las 11:30 y nos vamos como una hora, hora y media, con el Sunshine 2, que viene bien preparado con canciones para festejar, para algún momento especial. No tienen que ser canciones de reventón, sino hay canciones suavecitas con las que recordamos bellos momentos. Ay, mira, voy a componer esa canción. Ok, entonces mañana a las 11:30, sí, porque mañana es miércoles, que no se nos olvide. Ok. Ay, atrapado, sí, que no se nos olvide. Mañana, 11:30, aquí estaremos con ustedes y le seguimos, pues sí, total, pues ya qué te puedo decir. ¡Ay, los Rolling Stones, allá por 1965! ¡Oh, I can get no satisfaction! Es igual que tú, reina.

0: Y ahí andamos con The Rolling Stones, por allá por 1965.
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Y te saludamos, Víctor Fernández, muchas gracias por reportarte. Y también desde la coqueta Tijuana, Joe Castle, José Castillo Costa, allá andamos, dice, los vagos de Tijuana. Y mira, espiró por los vagos, ¿eh? Ok, muchas gracias, Joe Castle. Saludos a Belén Robles, ¿cómo te quieren? Dice, ¡ay, qué rico! ¿Cómo te quieren? Hey, Eduardo Aguirre, ¿será? ¿Se aburre? Dice ahí, bueno, pues, ¿qué? ¿Cuál es su nombre, oiga? Saludos a Belén Robles, ¿cómo te quieren? Dice, bueno, muchas gracias, Eduardo. ¿Quién firma ese mensaje? Gracias por mandarlo, gracias. Y seguimos, es que dice Aguirre, mi estimado, aquí andamos los vagos de Tijuana. Sí, ya sé, creen que no los he notado. Ah, qué risa. Ok, y por acá vamos a saludar, fíjese, porque desde el principio del programa me escribió mi amiga Marianita, Esther Márquez, que aquí andan en Mexicali, es que extrañan el calorcito, pues eso. Belva Muñoz Casas ya llegó también, buenas noches, bienvenida, Belva Muñoz Casas. A ver, ahorita voy contigo. Abuela, díseme, pues, ok, sí, cómo no. Desde el Alamito, soy Marianita, de la Lirios, ahí mero, ahí está donde estamos. Saludos a Maggie, saludos a Marcelino, Ramoncita, el Payo, y pues por supuesto Marianita. Y bueno, pues ahí nos están escuchando hasta por internet, ¿no? Sí, y también dice, es dedicada para... ¡Ah, el Payo! Sí, saludos, Payo. ¿Cómo está usted? Nos pide, porque no pudimos con la otra, nos vamos con The Herman Hermits. Y estos son muy del recuerdo. Y esto es No Milk Today. Hay pura cheve tonight.

y atrapados. Y llega un momento en el que tenemos que decir, ay, nos vemos al ratito, nos queda la última, pero agradecerles porque ha sido también una tarde, noche maravillosa aquí a través de la cabina de Atrapados en la Zona.com y de la poderosa 96.9 FM. Llega el momento en que decimos, bueno, pues nosotros nos vamos a la barrita de los atrapados y le seguimos en el after hasta las 10 de la noche, o sea, hasta las 10 de la noche, y la música continúa acá 24/7, ya saben, aquí en Atrapados en la Zona.com, todo el día, toda la noche, la madrugada, la tarde, al mediodía, todas horas aquí estamos nosotros con toda nuestra música. Muchas gracias allá en cabina, Jorge Rubalcaba. Vamos a dar la última, mi George. Saludos, pues, poderosos atrapados de la 96.9, allá a cargo Jorge Rubalcaba, y nos vamos con... ¿Sí la reconocen? Oh, sí, es la de Soul Kitchen, reina, la que te gusta. Ya se va a poner a bailar arriba de la mesa, que se me cae. Ya se me cae. Bueno, esto es Soul Kitchen con The Doors. Muchas gracias y seguimos en contacto. Échense para acá, atrapados en la zona.com. Está creciendo.

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2: Mi amor, siempre es lo mismo. Por más tips que veo en las redes sociales para no llorar, nomás no puedo.
3: Ay, ¿cómo te ayudo? Apenas voy en camino. Oye, pero ahora que recuerdo, tenemos 2 o 3 aparatitos. ¿Por qué no los usas?
2: Es que ya busqué, no los encuentro. Deberíamos tenerlos a la mano.
3: Los guardé porque estorban y tú raras veces cocinas.
2: ¿Y si hago las enchiladas sin cebolla?
3: No, la que va a llorar soy yo. Mira, abre la puerta de la izquierda arriba de la alacena.
4: Siendo honestos, en muchos hogares hay al menos algún utensilio de cocina o electrodoméstico que queda arrumbado por diferentes motivos, ya sea por desconocimiento de todas sus funciones o que al final no parece tan práctico.
3: Para tomar mejores decisiones sobre este tema, hoy hablaremos de las licuadoras de inmersión, también conocidas como licuadoras de mano.
4: Te diremos para qué sirven y para qué no, cuál es su calidad, cómo andan de precios y más datos que te ayudarán a decidir si una licuadora de inmersión es para ti.
3: Hablaremos también de algo que sí es para ti y para todas y todos, y es la naranja. ¡Comenzamos! Si nos has escuchado o has visto publicaciones de la revista del consumidor en redes sociales, seguro que ya te has dado cuenta que siempre te brindamos información útil para que sepas cómo tener una alimentación saludable. ¿Y los estudios de calidad? ¿Qué tal? Son la mejor guía que te ayuda a saber qué marcas de lo que ofrece el mercado son mejores en calidad y precio.
4: Comenzamos con lo más relevante del estudio de calidad de las licuadoras de inmersión.
3: No compres a ciegas. Antes de decidir, mejor infórmate. Mis amigos me recomiendan una licuadora de inmersión. Por ejemplo, Aldo hace su propia mayonesa y otros aderezos. A eso le llamo ahorro. A mi hermana le gusta hacer postres. Dice que estas licuadoras se lavan fácil y casi no ocupan espacio. A eso le llamo practicidad. Decidido. Primero voy a echarle un ojito a la revista del consumidor, porque estar informada me ayuda a hacer una compra inteligente. Esta vez, el laboratorio de la Profeco puso a prueba las licuadoras de inmersión.
5: Revisó que sean seguras, qué tanto ruido hacen, qué tan bien licúan, si pueden triturar alimentos y si cumplen con los requisitos de información como instructivo y garantía. Se encontró que todas son seguras y cumplen con dichos requisitos. El ruido que generan durante su uso se considera de bajo a moderado, por lo que causan leves molestias. En cuanto a su desempeño, se determinó la cantidad de trozos que quedan después de licuar alimentos sólidos con líquidos. Entre más fino sea el preparado que ofrece un modelo, mejor es su calificación. Se concluyó que 11 de las licuadoras analizadas calificaron con excelencia en la prueba de licuado. Solo un modelo de la marca Daewoo presentó fragmentos sólidos de tamaño considerable, por eso obtuvo la calificación más baja en la prueba de licuado. Si te preguntas si en este tipo de licuadoras se pueden moler semillas, la respuesta es que sí, pero siempre que lo hagas en pequeñas cantidades y de manera ocasional. En esta prueba de moler alimentos sólidos, 6 modelos calificaron como excelente.
3: Antes de comprar, hay que comparar, porque solo así podemos saber qué es lo que más nos conviene.
5: Considera que entre más atributos y accesorios tiene un modelo, es más caro.
3: Checa los precios.
5: De los modelos analizados, se puede decir que 10 son básicos, pues tienen 1 o 2 accesorios y cuestan entre más de 300 y más de 1,632 pesos. Los modelos más completos que se analizaron traen un globo de cocina para batir y 2 vasos, uno de ellos con cuchillas. Si comparamos, por ejemplo, entre las licuadoras con mayor número de accesorios y atributos, encontraremos algunas parecidas.
3: Fíjate bien, misma calidad, enorme diferencia en precios. Chécalo. Al término de las pruebas, estos modelos demostraron ser excelentes en su calificación global, pero la de la marca Hamilton Beach cuesta alrededor de 700 pesos y la otra supera los 4,000 pesos. Aquí te van algunos tips de compra y uso. Al comprar una licuadora de inmersión, no olvides pedir que te sellen la garantía para que en caso de necesitarla se haga válida. Conserva el comprobante de compra y, de ser posible, sácale una copia o digitalízalo. Antes de usar por primera vez tu licuadora de inmersión, lee el instructivo y ten cuidado. Nunca la conectes hasta que la hayas ensamblado correctamente. ¡Sácale provecho! En el manual verás en qué preparaciones se recomienda su uso. ¡Cuídala! Por lo general, las cuchillas se dañan si mueles hielo o nueces. No debes amasar ni moler grandes cantidades de ingredientes, pues este tipo de licuadoras no están diseñadas para ello. Conoce más detalles de la calidad de las licuadoras de inmersión en la edición 576 de la Revista del Consumidor.
6: ¿Qué te pareció esta información? Fácil y rápido se obtienen comparaciones muy interesantes.
4: Además, puedes confiar en que Profeco siempre te cuida, porque personal especializado verifica que los productos que analiza sean seguros y nos advierte sobre irregularidades y posibles riesgos.
6: Ahora que si buscas disminuir tu huella ecológica, estás en el lugar correcto, porque en los estudios de calidad se incluye información sobre el origen del producto en cuestión, cómo se fabrica y cuál es su impacto ambiental.
4: Ya te la sabes. Para ir a la segura y elegir mejor, no necesitas ir ni navegar de tienda en tienda para comparar. Simplemente consulta la Revista del Consumidor.
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6: Además de la fama de la naranja para combatir un resfriado, ¿sabías que favorece la formación de colágeno y, por lo tanto, ayuda a tener una piel bella e hidratada?
4: ¿La prefieres en jugo, partida a la mitad o en gajos? Escucha cómo es mejor.
5: ¿Cada cuánto te comes una naranja? No el jugo, sino sus dulces gajos. Se calcula que una persona que habita en México consume al año casi 38 kilos de naranja. Lo más recomendable es aprovechar toda su pulpa y no solo el jugo. ¿Por qué? Porque además de que 100 gramos de naranja te aportan el 90% de vitamina C que debes consumir en un día, te ayudan a reducir el riesgo de enfermedades como la gripe y a protegerte contra virus y gérmenes. La salud es belleza. Por eso, consume naranja. Checa esto. La lista de vitaminas y minerales que contiene esta fruta favorece la formación de colágeno, fortalece huesos y dientes, mantiene la piel sana e hidratada, ayuda a combatir el colesterol malo, estimula la producción de glóbulos rojos y blancos y, por si esto fuera poco, mejora la digestión. La primera mitad del año es su mejor temporada. En nuestro país tenemos la fortuna de encontrar esta jugosa fruta durante todo el año. Pero ojo, de febrero a junio es de mejor calidad y a menor precio. No te pierdas la oportunidad de aprovecharla. En la edición 576 de la Revista del Consumidor te damos la guía de consumo de naranja.
8: Si necesitas orientación, llama al teléfono del consumidor 555-568-8722 y 800-468-8722.
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9: Fue un placer para nosotros poder acompañarte nuevamente. 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
29: Son las 7 de la mañana con 6 minutos. Soy Erika Gallego y este miércoles 5 de agosto, estas son nuestras noticias. Anoche una mujer fue localizada sin vida en calles de la colonia Progreso. El reporte llegó a las 8 de la noche con 14 minutos. No se han precisado datos sobre la identidad de la víctima. Solo se dijo tendría aproximadamente unos 35 años de edad y presentaba huellas visibles de violencia. En otros temas, ya están en funcionamiento las nuevas oficinas de la Subrecaudación Auxiliar de Rentas en González Ortega. Exactamente para la gente que viva por allá o por allá se muevan a lo largo del día, exactamente en la esquina de la calle Cuarta y Río Bravo. Ahí se pueden hacer todos los trámites vehiculares, pago de placas, altas, bajas y también licencias. Y si son papás de adolescentes que ya empiezan a manejar, esta información les interesa. La licencia de estudiantes está disponible y el costo es aproximadamente de 800 pesos. Tiene vigencia de un año y para tramitarla es indispensable entre los requisitos que los papás firmen una carta responsiva. Esa licencia da el permiso de manejar a los menores de edad, pero entre las 6 de la mañana y las 10 de la noche. La SIDURT empezó la reparación del carril y la rampa en el puente de Lázaro Cárdenas y Río Nuevo. Ayer les platicaba que se formó un hoyo prácticamente ahí en la zona que va a estar limitada en la circulación mientras se hacen las reparaciones. En Tijuana, la Fuerza Estatal de Seguridad Ciudadana ubicó y destruyó dos sembradíos de marihuana con más de 35 mil plantas en las inmediaciones del cerro conocido como el Veladero. No hubo personas detenidas. En otros temas, la gobernadora Marina del Pilar se pronunció sobre la no vinculación a proceso del exdirector de la Policía Municipal, Pedro Ariel Mendívil. Dijo que debe respetarse la decisión del juez y también dijo que avala el trabajo de la fiscal María Elena Andrade Ramírez. Y la diputada federal por el PAN, Eva María Vázquez, pide que se investigue el patrimonio de la gobernadora Marina del Pilar. Muy buenos días, gracias por estar conmigo aquí en la frecuencia de la 96.9 FM, porque me da muchísimo gusto que estemos juntos, que iniciemos el día juntos y sobre todo que procuremos todos estar informados acerca de lo que está pasando en la ciudad. Estamos en pleno verano, en plenas vacaciones, creo que la siguiente semana se incorpora la UABC y algunas escuelas ya poco a poco irán retomando sus actividades, pero bueno, mientras los alumnos de educación básica sigan sin clases hasta el 31 de agosto cuando inicie el ciclo escolar, pues siento que el tráfico va a estar un poquito más relajado en algunos puntos, espero que sea el caso y al menos si nos toca trabajar en esta época, pues que bueno, el tráfico sea menos para esta situación, para trasladarnos con más rapidez y fluidez en las calles de la ciudad, aunque Aunque ya saben que, el otro día ya ven que se presentó este accidente el lunes por la tarde, el accidente de allá de Lázaro y Río Nuevo, y me decía, estaban por ahí unos oficiales de tránsito y me decían, pareciera que la gente se confía y que al ver las calles más relajadas, pues le pisan más al el tema del exceso de velocidad. Pero, pues bueno, manejen con mucha precaución a cualquier punto de la ciudad que les toque circular. Ya sé que hay gente que se mueve prácticamente de un lado a otro, desde acá, desde la Anáhuac hasta González Ortega. Ayer una amiga me decía, yo vivo por Anáhuac y me toca trasladarme a trabajar hasta González Ortega, o sea, les toca cruzar una muy buena parte de la ciudad y si es su caso, pues bueno, manejen con muchísima, muchísima precaución. Quisiera ser portadora de mejores noticias, pero la realidad es que no, nos espera un día pesadísimo en cuestión de humedad. Va a estar el día súper, súper húmedo. Váyanse bien preparados y equipados con agua, con lo que sea que le hagan frente ustedes a estas temperaturas extremas. Pues bueno, espero que lo puedan soportar y que lo podamos sortear. Miren, para el día de hoy, desde hace rato, el director de la Unidad Municipal de Protección Civil nos hacía llegar el pronóstico. Nos está advirtiendo sobre un día muy caluroso y les decía con una humedad fuertísima. El ambiente, en el ambiente vamos a tener humedad del 58%, es decir, más húmedo que el día de ayer. No sé si ayer anduvieron el movimiento en la calle o en algún rato, a mí me tocó un rato en la mañana andar en la calle, el movimiento, y sí estaba muy húmedo, pero hoy nos espera todavía más porcentaje de humedad. La temperatura va a estar no tan alta, al menos el pronóstico de 43 grados centígrados, aunque la sensación térmica, pues ya saben, esa sí se nos eleva hasta más de 46 grados centígrados. Así que precaución el día de hoy, tómense muy en serio el calor. Ayer estaba viendo, al menos en algunos portales, la Secretaría de Salud estaba reportando 19 fallecimientos atribuidos al calor. Ya rebasamos la estadística del año pasado, ¿se acuerdan que eran 8 defunciones? Ya la rebasamos, la doblamos incluso. Así que cuídense y no desestimen para nada el tema del calor. A veces, siempre les digo, hay gente que dice, no hombre, no pasa nada, estamos acostumbrados, ya estamos aclimatados, pero no se confíen porque el calor de verdad nos puede mostrar su cara más agresiva y pues evitemos esta situación. Oigan, y hablando de tráfico, para los que circulan, aunque el tráfico, les decía, está un poquito más relajado en esta época, si les toca circular de poniente a oriente acá en Lázaro Cárdenas y cruzan por el puente Río Nuevo, justo donde fue este terrible accidente, que por cierto ya identificaron a la víctima, una mujer de 41 años de edad, abogada, madre de familia, que nos llena de coraje.

0: Están iniciando los trabajos de reparación. Yo ayer decía que le tocaba al municipio, pero no, le toca a la SIDUR. Anoche me platicaba ahí a través del vocero la Secretaría de Infraestructura, que son ellos a los que les va a tocar hacer estas reparaciones. Es Río Nuevo, Boulevard Río Nuevo y también Lázaro Cárdenas en ese cruce o en ese puente para que lo tengan ahí muy en cuenta. Lo que dice la SIDURT pues es que van a involucrarse trabajadores y también maquinaria. Se van a hacer las primero valoraciones técnicas y después, bueno, ya se realizaron, perdón, las valoraciones técnicas y se detectó el desnivel superficial y desgaste en las juntas de la rampa sur. Por eso es que se va a hacer una intervención. Desde el día de ayer la estaban anunciando y seguramente hoy habrá, todavía van a seguir ahí trabajando. Esto para prevenir que haya mayor desgaste o deterioro y asegurar la circulación, pues que sea segura ahí en esa estructura. Para esto, pues se va a mantener cerrado temporalmente la rampa, no va a estar en funcionamiento y el carril derecho en sentido de poniente oriente también va a estar suspendido. Entonces habrá un carril menos de circulación sobre el puente para que lo tomen en cuenta a quienes todos los días circulan por ahí, que sea parte de su ruta. Se hace un llamado también por parte de la Secretaría de Infraestructura y Desarrollo Urbano a la población para que extremen precauciones, respeten la señalización, va a haber personal trabajando, va a haber maquinaria, si pueden sacar la vuelta ese tramo, pues mejor sáquenle la vuelta o sean muy precavidos al circular por ahí para evitar cualquier situación. Es muy común ahí los choques por alcance, a veces en la mañana nos reportan mucho, entonces vayan, si les toca por ahí y se van a ir por ahí, vayan muy precavidos y muy atentos a todo y cualquier cosa que se esté ahí presentando. Y les tengo noticias no tan agradables allá en la garita para cruzar por la zona peatonal. Hay fila considerable ahí en la garita Centro Mexicali Caléxico. Nos están enviando imágenes que estaba viendo hace unos días que había mucho calor, por cierto, ahí en esa zona, porque ya ven que, pues si bien no está cerrada del todo, sí se sofoca mucho. Aparte hay mucha gente, hay mucha circulación de personas, entonces pues estaba viendo que sí se había sofocado. Hay unos aparatos ahí de aire acondicionado, no sé si ya quiero pensar que ya los están encendiendo, prendiendo, pero pues a veces se quedan cortos, sobre todo cuando hay días tan húmedos. Pero lo que alcanzamos a ver es que sí, había algo de fila hace unos momentos, por si van a cruzar, pues tomen ahí también las debidas precauciones, llévense agua y todo lo que puedan ahí tener. Y en la Sentry, si ustedes van a cruzar por la Garita Centro rumbo a Caléxico y llevan la Sentry, también les tengo que contar lo que está pasando por allá. Está relajada, a diferencia de otros días a esta hora, pero de todas maneras hay algo de fila. No está tan extensa, está ahí a la altura antes de la comandancia municipal que está ahí sobre Río Nuevo. Saludos a todos los oficiales que andan por allá ya en operativo, patrullando. El oficial Galindo, que siempre está desde las 5 de la mañana, está ya atento ahí en los operativos y a sortear, pues ya saben, el humor de la gente que luego llega con ganas de meterse a la fila, de no esperar. Pero bueno, ahí están los oficiales en este operativo permanente porque pues luego se presentan algunas situaciones. Oigan, si son papás de adolescentes que van empezando a manejar, les tengo que contar acerca de la licencia de manejo. Ya viene el regreso a clases, muchos jóvenes a lo mejor apenas van a iniciar la preparatoria y ya están manejando, algunos jóvenes pues ya empiezan a manejar y lo mejor es que lo hagan pues adecuadamente portando su licencia. Hay la opción de tramitar la licencia para menores de edad, si existe, cuesta alrededor de $800, pero tiene varias particularidades. Vamos a ir a una pausa y ahorita les comento de qué se tratan esas particularidades. Ayer lo platicamos, estuve allá en las oficinas nuevas de la recaudación, subrecaudación en González Ortega. Quienes vivan por allá por el poderosísimo Palaco van a saber más o menos por dónde. Calle Cuarta y Río Bravo, ahí están las nuevas oficinas, hay gente que ya las está utilizando. Ayer había mucha gente haciendo trámites, por cierto, así que ahorita les cuento qué hay en estas nuevas oficinas y sobre todo hay descuentos en placas, en licencias y también pues esta opción de los adolescentes de 16 a 18 años que puedan, bueno, 16, 17, 18 años pueden tramitar su licencia de manejo como estudiantes y menores de edad. Se los cuento después de la pausa, son las 7:17 de la mañana. También les cuento acerca del decomiso que llevó a cabo la Fuerza Estatal de Seguridad Ciudadana allá en Tijuana, más de 36,000 plantas de marihuana en dos sembradíos y también la reunión que hubo ayer en el C5 entre las corporaciones. Ya se reunieron la Secretaría de Seguridad, la Fuerza Estatal y la Policía Municipal. Vamos a una pausa y regresamos.
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0: 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Regresamos con más de nuestra programación.
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0: Gracias por continuar con nosotros. Estábamos hablando acá en el en vivo de que identificaron, les decía tristemente, a la persona que pierde la vida en el accidente del lunes. Hay unas imágenes, ya saben, que han estado circulando en redes sociales de los responsables al momento en el que huyen. No hay una imagen clara. Sí, creo que una de las imágenes claras, a mí me parece que está retocada con IA. Entonces hay que tener precaución en eso. Hay imágenes que a lo mejor no son tan claras, pero se alcanza a observar. Esperemos que en las próximas horas, en los próximos días, la autoridad logre dar con el paradero de estos irresponsables, de estos cobardes que se retiraron del lugar como si no hubieran causado el daño que causaron, quitarle la vida a una mujer que les decía, la identificaron, 41 años de edad, una abogada, madre de familia, hija, hermana, amiga, y ayer veíamos las reacciones en redes sociales y bueno, les decía que nos llena de indignación, claro que nos llena de indignación, de coraje, pues que haya ocurrido esta situación. Les digo que hay una imagen que ha estado circulando, creo que está retocada con IA, entonces hay que ser precavidos con eso, pero pues bueno, ojalá, hay quienes ya están, me dicen por acá una persona que ya están identificados, que ya hay hasta nombres circulando, ojalá y que esa información la tenga ya la autoridad y que estén actuando y que se ponga ante la justicia a estos sujetos, el que fuera manejando y todos los involucrados y los que ayudaron y asistieron a alguien a darse la fuga también deben sin duda alguna enfrentar alguna consecuencia. Oigan, quiero platicarles acerca de si viven por allá, la gente que vive por allá en el poderosísimo Palaco González Ortega, van a ubicar perfecto. Calle Cuarta y la calle Río Bravo. Ahí están las nuevas oficinas de la recaudación, subrecaudación auxiliar de rentas. Yo sé que ya hay mucha gente que ya, los que viven por allá ya me habían platicado que estaba funcionando estas nuevas oficinas. Ahí se pueden hacer todos los trámites que se les ocurran de placas y licencias. Acuérdense que estos trámites los hacemos normalmente acá en el Centro Cívico, entonces se pueden hacer algunos pagos en las delegaciones del Valle, la ciudad, pero algunos trámites sí o sí se tenían que hacer o se tienen que hacer en el Centro Cívico, sobre todo cuando son altas de carros, bajas, cambios de propietarios, porque los sistemas están acá y todo el protocolo. Pero ahora en estas oficinas, que les voy a mostrar unas imágenes acá, quienes están en la transmisión en vivo para que vean más o menos cómo quedaron, ahí van a poder hacer todos los trámites de placas y de licencias, altas, bajas y todo lo que sea o lo que implique traer el carro, pues bueno, en orden y legal. Estas oficinas ya están disponibles, tienen aproximadamente un mes que entraron en funcionamiento o en operación y no hubo como tal una inauguración. Ayer hicieron un recorrido las autoridades, estuvo la gobernadora haciendo un recorrido y había gente ya en funcionamiento. Les digo, no hubo como tal una ceremonia de inauguración, pero ya muchas personas de aquella zona pues ya estaban haciendo ahí sus trámites, desde el pago de placas hasta la renovación o la expedición de la licencia. La idea es que la gente que viva por allá o que le quede más cerquita a esta oficina, pues ya no tenga que venir hasta el Centro Cívico, porque pues ya saben, es traslado, tiempo, horas y demás. Hay trámites que se hacen en línea, como el pago de placas o el refrendo de la tarjeta de circulación, pero hay otros que sí o sí se tienen que hacer presencial, como dar de alta un nuevo vehículo o darlo de baja y demás. Así que lo pueden hacer ahí. Igual, si van a tramitar su licencia, háganlo allá en González Ortega y ya no se trasladen hasta acá, hasta la zona del Centro Cívico. Allá estuvo el secretario de Hacienda, Andrés Pulido, platicamos con él acerca de esta pues disposición, esta nueva opción de las oficinas de la recaudación allá en González Ortega. Y si les parece, escuchemos lo que dice. Lo que le preguntamos era específicamente, ¿se pueden hacer todos los trámites aquí? Dijo que sí, porque luego no van a salir con que, no, ese trámite sí tienen que ir al cívico. Dijo que no, que todo se va a hacer allá, que es una réplica tal cual de la oficina que está en Centro Cívico, pero ahora en González Ortega. Esos terrenos eran del gobierno del estado y lo que hicieron fue pues levantar ahí el edificio. Esto fue lo que dijo y así es como van a funcionar estas nuevas oficinas.
1: Únicamente ya un rezago y la capacidad instalada que tenemos en Mexicali pues no era suficiente. El crecimiento de la ciudad, ustedes lo saben, es de este lado, entonces tenemos que acercar los servicios. Entonces por eso decidimos nosotros construir, porque no sé si ustedes conocían por aquí, pues eran, este era un terreno de gobierno. Aprovechando el activo que ya teníamos, pues decidimos construirla aquí y por el área de influencia, ¿no? Son más o menos como un rango de universo de atención de 300 mil contribuyentes los que tenemos en toda esta zona, ¿no? Que vamos a evitar que vayan hacia Centro Cívico. El 100% de los trámites, te cuento, es una copia de la oficina, para que lo entendamos más fácil, es una copia de la oficina que está en Centro Cívico, la trajimos para acá.
0: Pero todos los trámites se van a poder realizar allá, que sí es una población. Ah, miren, me dicen que hace algunos años ahí era catastro, ahí en esa esquina. Casi esquina, de la clínica de la doctora Latanzi. Para quienes viven por allá o se mueven por allá, van a ubicar perfecto. Es la ubicación Río Bravo y Calle Cuarta. Ahí, en cuanto vayan por la Calle Cuarta, ahí van a ver rapidísimo toda la instalación. Y al lado ya se pusieron unos como módulos donde venden seguros de carros. Ya ven que cuando van a pagar placas, pues es indispensable traer el seguro de daños a terceros. Entonces, ahí van a ubicar las oficinas. Muy fácil, muy sencillo dar con ellas y ya no se trasladan hasta acá. Eso es lo importante. Ayer había mucha gente, por cierto, haciendo trámites de baja definitiva, que hay descuentos, hay descuentos y deben placas. Si por alguna razón no pagaron, hay un decreto vigente, les van a quitar los recargos y creo que también hay un descuento para la baja definitiva. Si tienen un carro que ya no sirve, que ya lo dejaron de utilizar, que incluso lo usa otra persona, denlo de baja, evítense problemas, porque lo que acumule en deuda va para ustedes, ya no es para la persona que lo porta si no está su nombre. Entonces, elimínense, quítense ese problema, denlo de baja definitiva y hay descuento aparte. Entonces, ya saben que ahí, si se meten al portal, ahí van a poder hacer el presupuesto, el presupuesto de cuánto tienen que pagar, pero ahorita hay descuento. Y ojo, también hay descuento en la licencia. Si no han renovado la licencia, hay un descuento ahorita que les quita el recargo por no hacer el trámite a tiempo y además les da un descuento en el pago del concepto de la placa. Eso es porque ahorita les digo la cifra, hay un número ahí importante, ayer nos lo decía el secretario de Hacienda, que han detectado que hay personas que no han hecho la renovación de su licencia, es decir, andan manejando sin licencia, y eso nos afecta a todos, porque si te llega a chocar una persona que traiga la licencia vencida, problemón con el seguro, si es que tiene seguro, porque luego no tienen. Hay 936 mil personas que no tienen la licencia vigente, es decir, que se les venció, no la han renovado, y ahorita les decía que hay descuentos, pero ahí les va lo de la licencia para los adolescentes. Si ustedes, yo sé que a esta hora me escuchan muchos papás, muchas mamás de adolescentes, y muchos ya empiezan a manejar, a lo mejor desde más chicos ya empezaban ahí a manejar, pero lo mejor es que lo hagan de manera legal y adecuada. Les digo, nos podemos evitar muchos problemas si lo hacemos si lo hacemos de manera legal. Entonces, si su hijo, hija, sobrino, sobrina ya maneja y tiene 16 años, ya pueden tramitar licencia, pero obviamente esta licencia está condicionada a que solamente pueden manejar entre las 6 de la mañana y las 10 de la noche, abarcando más o menos los horarios de clases en las que los jóvenes pueden ir a la preparatoria y demás. Entonces, esta licencia sí está disponible. Me estaban platicando ayer platiqué ahí con el responsable de esta área, y me decía que más o menos al mes andan tramitando unos 500 jóvenes, adolescentes, su licencia. Muchos ya vienen referidos de las escuelas de manejo y demás, pero sí se hace este trámite, es muy demandado por esta población. Pero tiene una particularidad, esa licencia dura solamente un año. Ya ven que las de adulto pues ya tienen otro tipo de vigencia, la puedes sacar por 3 años, por 5, que ya no existe eso de la permanente. Aunque sea permanente, tienes que ir cada 5 años a renovar los datos y demás. Entonces, la de los jóvenes sí se tiene que renovar año con año hasta que alcancen la mayoría de edad, ya en automático les dan la de adulto, es decir, ya no tienen que volver a hacer el examen de teórico práctico, sino que ya van a evolucionar, digamos, a la licencia de mayoría de edad. Entonces, si esta información les interesa, sobre todo ahora que viene ya casi el regreso a clases, que se van a estar incorporando los jóvenes a las clases, pues tomen esto en cuenta, y si ya se van en carro a la prepa, tramítenles la licencia, mejor que lo hagan así, y así se evitan un montón de problemas. ¿Cuáles son los requisitos? ¿Cuánto cuesta? Ahí les va la información. Tiene un costo más bajo que otra licencia, pero digamos que lo que puede ser pues no molesto, ¿no? Sino lo que es diferente es que se debe tramitar o renovar cada año. Esa es la información, por si les sirve, compártansela a quien les pueda servir.
2: El ciudadano debe tener cumplidos los 16 años y hasta antes de cumplir los 18. Los requisitos son los siguientes: debe presentar una identificación del menor, debe presentar su CURP, su acta de nacimiento, la identificación del papá o de la mamá, una carta responsiva del papá, en el cual se hace responsable, ¿no?, de la conducción del menor. Hay que recordar que estas licencias le permiten al ciudadano únicamente conducir de 6 de la mañana a 10 de la noche. Por eso es que el padre o el tutor debe de ahora sí que firmarnos, ¿no?, esa carta responsiva, ¿no? El costo anda alrededor de los $850. Es por un año. Es por un año y hay que renovarla en caso de sacarla antes de cumplir los 18 años. Debería de revalidarla hasta que cumpla los 18.
0: Y miren, obviamente en este trámite van a hacer obviamente el examen de manejo, ¿no? Lo que les decía, van a hacer el examen teórico, el práctico. Si la van a tramitar en González Ortega, ahí mismo lo hacen, no tienen que venir a la del Centro Cívico. El tema es que cuando ya pasen a la de 18, ya no van a tener que volver a hacer el examen, ya lo van a tener validado, entonces ya nada más evoluciona. Entonces sí puede ser una buena opción. Lo mejor es que lo hagan, les digo, con licencia para que se eviten problemas, porque al final el problema, pues en estos casos, se traslada al papá. Entonces, por el tema de seguros, me imagino, pues sí debe tener. Entonces, les repito los requisitos: CURP y del menor. Identificación del menor, que a lo mejor en la escuela les dan una identificación, esa les puede servir. El acta de nacimiento del jovencito. Los papás tienen que tener identificación y la carta responsiva. Es indispensable que cuando vayan a hacer el trámite vayan acompañados del papá o el tutor, porque les van a dar la carta responsiva y van a tener que firmar. Entonces sí vayan acompañados del papá, mamá, y seguramente les van a pedir el certificado médico, o ya ven que ahí pueden hacer, ahí mismo está el módulo, también está todo ahí en las mismas oficinas. Y si no lo hacen allá y les queda lejos, pues vengan acá al Centro Cívico, pero tramítenlo para que no tengan ninguna situación ahí contraria. Muchos jóvenes, les digo, ya van de las escuelas de manejo, entonces seguramente pues no van a tener mayor problema. Y les decía que hay un descuento en las licencias. Chequen su licencia, si ya se les venció, revísenla y aprovechen que haya descuento. Ahorita hay descuento en placas. Si deben placas, les van a quitar, les van a eliminar los recargos, les van a eliminar recargos por extemporaneidad y les van a quitar estas multas que pueda haber, o les pueden reducir las multas. Y además, este decreto, el de las placas, va a estar vigente hasta el 30 de diciembre. Entonces todavía tienen tiempo para que se vayan preparando, pero evítense los recargos y todo esto que se puede ir acumulando. Y en el caso de las licencias, lo que nos decía ahí el secretario de Hacienda, pues es que tienen que también renovarse, porque hay muchísima gente que no ha ido a renovar su licencia. Entonces ahí también hay descuentos vigentes. Aprovechen, revisen su licencia, porque ya saben que también nos puede servir como una identificación. Si por alguna razón salieron de su casa y no traen el INE, que es con la que siempre nos identificamos, pues podrían traer la licencia, y esa les sirve para identificarse plenamente. Así que procuren que sí esté vigente ese documento y que lo puedan tener también en cuenta. Vamos a escuchar, quiero que escuchemos al secretario de Hacienda, ahorita lo vamos a escuchar, para que nos diga justamente ese descuento de la licencia. Revisen su documento, no se confíen, porque luego les pueden aplicar ahí la multa. Si los para un oficial y traen licencia vencida, es multa segura más la que se les acumule. Entonces evítense esos problemas y mejor pues si tramítenla y tenganla vigente. Estos son los descuentos disponibles en cuanto a las licencias. Vamos a escuchar.
1: Tenemos 936 mil personas que, digamos, no han renovado su licencia en el estado. Lo que decidimos es quitarles el 100% de todos los digamos, el pago por pago extemporáneo, el 100%, o sea, no van a pagar nada, y aparte les estamos dando el 15% de un estímulo de reducir el pago del derecho por revalidación de licencia. Entonces, creemos que eso va a poder incentivar a la población, o que vaya y renueve su licencia, que es en beneficio de todos los habitantes. Mucha gente que viene, pues, probablemente, como somos un estado receptor, mucha migración, pues se retiran a sus lugares de origen, pero hay muchos que sí siguen, son residentes de Baja California, son nacidos en Baja California y no renuevan su licencia.
0: Oigan, también métanse ahí a la página, pónganle en su buscador, si le ponen nada más así como placas BC, ahí pueden obtener el presupuesto. Ahí, si quieren dar de baja su carro, si quieren pagar placas, si tienen que tramitar licencia, pónganle ahí les va a pedir cierta, la número de placa o el número de licencia, y él les va a decir cuánto les van a cobrar antes de que vayan a hacer el trámite, para que vayan preparados y sepan más o menos en cuánto les queda y cuánto es que les van a descontar, para ver si vale la pena o no el descuento. Ayer estaba escuchando ahí a un señor que traía una deuda como de 22,000 y le estaban descontando cerca de 5,000 pesos. Entonces, bueno, pues ya cada quien vea sus posibilidades, y creo que también, bueno, no creo, hay la opción de hacer un convenio. Si se les atrasa o se les atrasó el pago de placas, hagan un convenio, páguenlo en parcialidades, dan un pago inicial y luego lo pueden ir pagando en pagos. El tema es que esté el carro vigente, porque luego, si no, es un problemón con el tema de los seguros, y si chocamos, pues ya saben que se vuelve todavía más complicado el problema. Oigan, me están preguntando acá si es real que van a cortar la luz en la carretera San Felipe. Miren, ya saben que es imposible pedirle a la CFE que nos dé información, porque no les interesa darnos información a través de un comunicado o algo así. El caso es que vecinos de la colonia Francisco Villa, allá que está por la carretera San Felipe, dicen que les llegó un recado. Se los voy a poner yo acá en la pantalla, en la transmisión en vivo. Ahí les están avisando que van a hacer reparaciones de la red de distribución. Es un papel en el que viene el logo de la CFE, para que luego no digan, no, nosotros no repartimos. Ahí viene el logo. El papel se los dieron el 4 de agosto, y les dicen que hoy miércoles, de las 8 de la mañana a la 1 de la tarde, les van a cortar la luz. No especifica si es a toda la colonia o es únicamente a una vialidad, pero ahí les dicen que aproximadamente en estas 5 horas van a estar trabajando y que van a bajar la luz. Dan un número de teléfono para aclaraciones, 558-1311. Dicen por ahí que disculpen las molestias y muchas gracias. De verdad no lo pudieron hacer en una época del año no tan complicada como esta, con la temperatura y con la humedad. Pero bueno, pues yo sé que mucha gente hasta ahora está trabajando, pero hay quienes sí se quedan en casa, y además los aparatos, la comida en el refrigerador y todo esto, que bueno, se puede volver ahí medio complicado si no tienen refrigeración. A mí me parece que sí es muy necesario que la CFE haga esta reparación de la red de distribución. Sin embargo, pues yo creo que la pudieron haber hecho en otra época, ¿no? Cuando estamos a 40 y tantos grados con 58% de humedad. Pero bueno, para la gente, es en la colonia Francisco y Madero y carretera San Felipe, que es la colonia que está hasta aquella zona de la ciudad. Vamos a una pausa y regresamos. Son las 7:39. Les platico que ayer encontraron sin vida a una mujer allá en las calles de la colonia Progreso. Ahorita les cuento sobre esto, y también platicarles acerca de un decomiso y un aseguramiento que hizo la Fuerza Estatal de Seguridad Ciudadana en Tijuana. Bueno, más bien, entre los límites entre Tijuana y Rosarito, encontraron 2 plantíos de marihuana con más de 35,000 plantas que fueron destruidas, y este tema pues fue abordado por la Fuerza Estatal de Seguridad Ciudadana. Hoy es cumpleaños de mi amiga Jackie Dávalos, que si no me equivoco está rumbo o está a punto de ir rumbo a Las Vegas, porque no hay otra forma en la que celebrar a su cumpleaños sino reuniéndose con los Backstreet Boys, así que los va a ir a ver allá a Las Vegas, y seguramente mucha gente que ya tiene tiempo ese espectáculo. Dicen que está muy bueno, que es ahí en la esfera y que está muy, muy padre. Pero bueno, para los verdaderos fans. Pero bueno, saludos de parte de toda la cabina acá a nuestra amiga Jackie, que hoy cumple años, que ojalá se la pase súper bien y que le festejen muchísimo, no solo hoy, sino lo que resta de la semana. Vamos a una pausa y regresamos. Son las 7:40 de la mañana.
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0: Gracias por continuar con nosotros. Y bueno, decirles que anoche una noticia terrible la que recibimos de la colonia Progreso. Ayer a las 8:14 de la noche llegó una llamada al 911. Lo que les voy a contar a continuación es una información fuerte, delicada. Este reporte indicaba que había una persona sin vida, aparentemente una persona sin vida en un predio baldío. Llegan autoridades, en estos casos ustedes saben que son policías municipales los primeros en acudir al llamado. Llegan los oficiales y confirman que sí, había un cuerpo, ahí había un cadáver. Llegan, se da parte a la Fiscalía General del Estado, llegan peritajes y demás y confirman que la víctima era una mujer, una persona que hasta ayer en la noche nos quedamos sin identidad, no había sido posible identificarla, y decían que aproximadamente tendría unos 35 años de edad. Obviamente esto pues en una suposición o en una estimación que se hacía ahí. Lo que se reportaba es que esta persona tenía huellas visibles de violencia, de acuerdo con el reporte en el que nos quedamos, y también se habla de que habría algún tipo de mutilación. Me voy a reservar más detalles porque les digo que la información es delicada hasta que no la tengamos en un 100% confirmada, pero bueno, es una mujer que tiene huellas de violencia, que presenta una mutilación. Y pues bueno, este hecho empieza ya a investigarse por parte de la Fiscalía General del Estado. El cuerpo fue trasladado ayer mismo, anoche o durante la madrugada, cercano a la madrugada, a las instalaciones del Servicio Médico Forense. Y pues bueno, ahí se va a determinar la causa de la muerte. Quizá en las próximas horas podamos conocer sobre esta información. Y pues bueno, la causa de la muerte y la investigación, pues lo que arroje en los primeros indicios. Y miren, hablando del Servicio Médico Forense, ayer el Poder Judicial nos hacía llegar esta información respecto a que hay una persona, bueno, el cadáver de una persona en las instalaciones que no ha sido reclamado. Por si alguien conoce al señor José Cano López, él falleció en el Hospital General de Mexicali. Su cuerpo fue trasladado al Servicio Médico Forense el día 11 de julio de este 2026. También está otra persona, Francisco Ayala Duarte, de 75 años de edad. El cuerpo de esta persona ingresa el 27 de julio y ninguno de los dos ha sido pues reclamado por ningún familiar. Ustedes saben que bueno, en estos casos si no hay un familiar, un ser querido que se identifique, un familiar sobre todo directo, pues el cuerpo no puede ser entregado y por ende sería enviado al centro de resguardo forense. Entonces, si alguien conoce a estas personas, José Cano López, de 50 años de edad, y Francisco Ayala Duarte, 75 años de edad, están esperando que algún familiar directo se presente en las instalaciones del Servicio Médico Forense. Ya saben que somos un estado fronterizo, es muy común que mucha gente llegue aquí, que no tenga o no porte, no tenga algún vínculo familiar o algún lazo familiar aquí establecido, pero bueno, se hace el esfuerzo por ubicar a estas personas. Y en el caso de la mujer, pues bueno, ya les digo, en las próximas horas yo creo que espero podamos conocer más detalles. Platicarles también lo que pasó en Tijuana, en los límites entre Tijuana y Rosarito. Ayer la Fuerza Estatal de Seguridad Ciudadana reportó que encontraron dos sembradíos. Hay imágenes que les voy a transmitir acá en Facebook, en la transmisión en vivo. Ayer se las compartí, bueno, anoche ahí en Facebook. Y en Instagram también las pueden encontrar. Resulta que se recibió una llamada a las líneas de emergencia, alertó a las autoridades sobre una situación de sembradío de marihuana. Este operativo lo encabezó la Secretaría de Seguridad, la Fuerza Estatal de Seguridad Ciudadana, y pues bueno, se trasladan hasta este punto en un cerro conocido como el cerro, o así le apodan, el cerro El Veladero. Dicen que fue de acceso complicado, que llegan hasta un punto en las patrullas, de ahí es imposible seguir en carro y tienen que ingresar caminando. Caminan los agentes alrededor de un kilómetro y finalmente localizan un primer sembradío oculto ahí entre la vegetación. Se trataba de una superficie de 20 metros de ancho por 60 metros de largo, y según con el informe policial homologado que elaboraron, esta extensión de tierra se observaban hieleras sembradas del enervante en diferentes etapas de crecimiento. En ese primer hallazgo se dan 18 mil ejemplares. siguen caminando y a unos 100 metros de distancia localizan otro sembradío con un campamento improvisado al lado. No había personas alrededor, no había ninguna persona, pero sí huellas ahí de que había una casa de campaña y algunos instrumentos o elementos que delataban que sí, en algún momento había gente cuidando la zona. Ahí había en esta zona una segunda plantación con una superficie de 1.200 metros cuadrados y se contabilizaron 18.000 plantas de cannabis en distintas etapas de crecimiento. Se informó que fueron recolectados, fueron destruidos, se destruyeron ahí los sembradíos, pero además se tomaron algunas muestras que tuvieron que ser entregadas a la Fiscalía General de la República. No hubo personas detenidas. Y comentarles, ayer hubo una reunión. Ayer hubo una reunión del C5, en el C5, se ubica en el edificio del C5, está ahí por Río Nuevo, llegando casi a el Castellón, a la Xochimilco, por ahí, si no me equivoco, a la Terán, hay un edificio ahí que es el C3. Ahí ayer se reunió el secretario de Seguridad con el director de la Policía Municipal y entiendo que estuvo todo el cuadro de mando. Hubo una reunión en la que pues dicen que cerraron filas y que el mensaje de parte del secretario de Seguridad hacia la Policía Municipal, incluso dijo también hacia los mandos de la Fuerza Estatal de Seguridad Ciudadana, que por cierto, por primera vez una mujer está al frente de la operación de la Fuerza Estatal de Seguridad Ciudadana, se nombró a una mujer en este cargo que había sido ocupado siempre por hombres. Y bueno, dicen ahí que el mensaje fue respecto a sacar, a identificar primero y sacar de las filas a los malos elementos, los que sirven al crimen, pero que se disfrazan de policías. Dicen que fue el mensaje principal que dio el secretario de Seguridad Ciudadana ante esta reunión. Si vemos las imágenes, pues se ve que está ahí Luis Felipe Chan, el director de la Policía Municipal, y está el cuadro de mando, además, también el cuadro de mando de la Fuerza Estatal de Seguridad Ciudadana. Dicen que ese fue el mensaje principal de esta reunión, que los incitaron pues a cerrar filas y a ponerse pues muy atentos para identificar a estos agentes. Nada más quiero darles el nombre de Itzela Mesa Vázquez. Itzela Mesa Vázquez es la primera mujer que ha sido nombrada como coordinadora general de la Fuerza Estatal de Seguridad Ciudadana. Tiene carrera policial, 22 años de carrera policial, y por primera vez la Secretaría de Seguridad en Baja California nombra a una mujer al frente de esta corporación. Vamos a una pausa y regresamos. Son las 7:52 de la mañana.
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0: Ya estamos de regreso, nos queda nada, ya casi nos vamos y con este calor que está haciendo, es que de repente como que sí se descompuso totalmente, porque de repente como que el aire se pone medio fresco. Estamos diciendo acá que se nos descompuso el aire en la cabina por los apagones, entonces estamos en vías de que vengan a arreglarla. Tenemos otra cabina muy bien refrigerada, de hecho te da frío en la otra, pero nos venimos a esta porque aquí tenemos toda la instalación para la transmisión en Facebook. Pero bueno, sobrevivimos, ya casi nos vamos. Oigan, ayer le preguntamos a la gobernadora Marina del Pilar qué opinaba acerca de la situación de Mendívil, de Pedro Ariel Mendívil. Ella dijo que pues respetan la decisión del juez y pues por otra parte el trabajo que haga la fiscalía en sentido a este caso, a este y a estos casos, porque el tema en el que se llegó a relacionar a Mendívil, que finalmente no prosperó, pues tiene que ver con uno de los varios casos de desaparición en el antro Shots. Eso fue lo que dijo la gobernadora.
1: La decisión que tomó un juez, esta es una investigación que está haciendo la Fiscalía General del Estado. Como gobernadora yo respeto tanto al Poder Judicial como a la propia Fiscalía, y bueno, entiendo que la Fiscalía tomará las acciones procedimentales que pues ellos consideren en este caso.
2: ¿Quedan conformes? O sea, bueno, en el caso del Ejecutivo, ¿ustedes quedan conformes?
1: Bueno, nosotros estamos siguiendo una investigación como corresponde desde nuestro ámbito. Hay que recordar que la Fiscalía General del Estado es autónoma y nosotros siempre vamos a exhortar de forma muy respetuosa a todas las instituciones en materia de seguridad que se busque que no exista impunidad y atender a las víctimas en cualquier caso. Este es un caso muy delicado y yo siempre le pido a la Fiscalía que se hagan todas las investigaciones en relación a este y a cualquier otro hecho, carpeta de investigación que exista. Y en ese sentido, bueno, confiamos en el trabajo que realiza la Fiscalía, como también en el trabajo que realiza el Tribunal de Justicia del Estado, Poder Judicial del Estado. Y también recordar, bueno, que hay acciones y recursos que puede presentar todas las partes, en este caso también la propia Fiscalía.
0: Bueno, justamente la Fiscalía el día después de la audiencia emitió un comunicado en el que sí anticipa que podría presentar algún recurso. Todos los involucrados en este tema tienen la posibilidad de hacerlo. Hasta ahora Pedro Ariel Mendívil no ha fijado una postura. Lo hará, yo creo que lo hará. Yo decía ayer, seguramente lo hará en el primer día, no lo hizo. Seguramente de algún modo pues dará una postura, porque desde el primer momento pues él fue abierto a hablar de este tema y de este caso, se dijo víctima de un proceso armado o fabricado, entonces seguramente vendrá alguna reacción, yo creo, de parte del exdirector de la Policía Municipal. Insisto en que no se nos olvide que de fondo hay víctimas de desaparición, hay jóvenes que hasta el día de hoy no han sido localizados y también hay padres, madres de estos jóvenes a quienes hasta el día de hoy no se les ha dado una respuesta, en casos donde otros agentes municipales sí están vinculados y hay pruebas de que participaron en este tipo de situaciones. Y bueno, pues ya nada más para despedirnos, anoche emitió un comunicado de prensa la diputada federal Eva María Vázquez, hacía un pronunciamiento, o más bien es un exhorto y una recomendación. Ella está pidiendo presentó un punto de acuerdo para solicitar a la Unidad de Inteligencia Financiera que realice una investigación sobre movimientos financieros, bancarios y patrimoniales de la gobernadora Marina del Pilar. Este exhorto busca esclarecer el origen de los recursos con los que presuntamente dice habría contratado asesorías legales y gestiones en el extranjero, cuyos costos, de acuerdo con información periodística, podrían ascender a más de $300,000. La legisladora señala que ante la gravedad de los señalamientos públicos es indispensable que las autoridades competentes actúen con imparcialidad, transparencia y apego a la ley para brindar certeza a la ciudadanía. Es un exhorto dirigido específicamente a la Unidad de Inteligencia Financiera. Con esto nos despedimos, gracias por haberme acompañado, cuídense mucho, nos espera un día súper caluroso, sensación térmica de 46 grados centígrados, pero la humedad, 58% en el ambiente. Protéjanse muy bien del calor, tomen mucha agua y si les toca trabajar al aire libre, tomen descansos para que se puedan recuperar. Quédense aquí con nosotros también en la frecuencia de la 96.9 FM. El Tavo Montinola ya llegó, ya está listo para el playlist que tiene para esta mitad de semana.
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11: Muy buenos días, son ya en este momento las 8:05 a.m. y pues bueno, amigos, ya tenemos rock and roll para esta mañana, ya estamos listos para iniciar semana de aniversario del rock and roll, otra vez lo repito, 11 años y hay cosas buenas con esto. Nuestros amigos, por ejemplo, de Camur Sandra, tenemos tómbola, el día 1. Va a haber 3 tómbolas que se van a abrir hoy, mañana y viernes, donde se van a poder llevar cosas, ¿ok? El viernes va a ser el sorteo, pero se van a poder inscribir 3 veces en la tómbola, entonces un hombre va a poder aparecer 3 veces, 3 oportunidades de ganar. Si te inscribes uno de los días, ya estás participando. De igual manera, para que no te asustes, no es obligatorio los 3 días, pero si lo hace los 3 días, más probabilidades. Bueno, Camur, camarón artesanal, se están poniendo guapos, por acá dijeron Tavo, hay que regalar a los radioescuchas y esto nos agrada bastante y van a dar por ahí, el viernes voy a sacar 2 ganadores de un certificado de cortesía que tiene una pieza de medallón de atún, 1 kilo de camarón 26.30, 5 piezas de salmón con piel, 1 pieza de salsa Camur, van a estar ganando 2 personas el viernes. Por otro lado, Warrior Impresiones, Warrior Serigrafía y Bordado, también patrocinador del Rock and Roll, me dieron una gorra 1 de 1, que está perrísima, está bastante chila la gorra, ni yo la tengo, así me la entregó ayer y dijo, Tavo, de aniversario y para que le regales algún radioescucha. La neta, de todas las gorras que he visto del Rock and Roll, a mi gusto es la más bonita de todas y es 1 de 1, entonces no voy a hacer más, no van a existir más iguales, esta gorra se va a ir el viernes también. Hoy tenemos pases dobles para Cinépolis, para que vayan a ver cualquier película. Yo les di mi recomendación de Spider-Man. Sandra dice que el fin de semana la va a ir a ver. Vamos a ver si es cierto. O Hasta el fin del mundo. Y hay otras películas en cartelera que se ven bastante prometedoras. Así que ustedes deciden qué película ir a ver. Nosotros ponemos los boletos. Y pues así. De otro lado, tenemos pases dobles para Delfines Splash. Es una tómbola grande que pueden participar. Vayan a Instagram, Tavo Montinola. Sígueme en Instagram o dile a tus acompañantes o a las personas con las que quieras compartir a lo mejor los mariscos que sigan Tavo Montinola en Instagram y ahí en mis historias busquen la tómbola. Si no la encuentran, mándenme mensaje y a participar. Dicho todo este mitote, vamos iniciando con muy buena música. Los voy a llevar a una canción que cambió el rumbo del rock de los 90s. Aunque muchos han intentado descifrarla, Kurt Cobain dijo que la canción mezcla sentimientos de apatía, rebeldía, frustración juvenil y todo lo que conlleva a la juventud. Es deliberadamente bastante ambigua, permitiendo que cada persona pueda tener su propia interpretación. Y bueno, ya les había contado en su momento que esta canción nació cuando Caitlin Hanna escribió en una pared Kurt Smells Like Teen Spirit. Cobain creyó que era un lema revolucionario, pero en realidad hacía referencia a la marca del desodorante llamado Teen Spirit que usaba en ese entonces su novia. Entonces, por eso olía él a Teen Spirit, porque pues al final estaba mucho tiempo con su novia. Esta canción salió en las películas de Black Widow, Moulin Rouge, en la película Pan, obviamente también, que representa, hay una versión adaptada a la historia de Peter Pan, Rock Band y Guitar Hero 5, así que vamos con el siguiente track, Smells Like Teen Spirit, en el Rock and Roll.

0: 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Seguimos con más de la programación, pero hacemos una pausa para contarte que con nuestros amigos de Brush Distribuidora de Belleza encuentras todo para cabello, barbería, uñas, maquillaje, pestañas y spa, con las marcas favoritas de los profesionales como MC Nails, GC, Acrylop, Que Perro, Sweet, Elegance, Shape Factory, Wall, Avina, Beauty Creations, Italia Deluxe y muchas más. 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Regresamos con más de nuestra programación.
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9: Seguimos con más del Rock and Roll, seguimos en el playlist de hoy. Recuerden que tenemos muy buenas tómbolas en esta mañana, así que a participar. Entre las tómbolas está el día 1 del paquete de Camur. Tenemos el día 1 también de la gorra 1 de 1 del Rock and Roll. También pases dobles para Cinépolis, pases dobles para Delfines Splash. Hay muy buena participación en la tómbola y la gente sigue por acá enviando sus mensajes y participando. Por acá dice, buenos días para todas las para todos, dice, la humedad está horrible, cuídense, hidrátense bien y manejen con calma, porfi. Oye, ¿qué onda con la gente manejando últimamente, eh? Ayer tuve juego de softball ahí en Alamitos y por lo que es en esa parte del periférico, híjole, qué duro le estaban pisando a los carros y obviamente los accidentes no se dejan esperar, así que amigos, por favor, eviten por favor este tema. Continuamos con más del Rock and Roll. Seguimos en el playlist. 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

Camarón Artesanal y los premios acá en el Rock and Roll. Entonces, a participar desde ahorita. Seguimos con más en el playlist de esta mañana. Seguimos acá en el Rock and Roll. Ahora los llevo al siguiente track. Esta canción es un grito de rebeldía a favor del rock. Habla de romper reglas, desafiar autoridad, vivir con libertad, obviamente defendiendo el derecho a disfrutar de la música, no importando lo que digan los demás. El inolvidable clip es una secuela del We're Not Gonna Take It, en el que el actor Mark Metcalf vuelve a interpretar al estricto profesor que intenta acabar con el rock, pero termina obviamente vencido por la música. Esta canción la escuchaste en School of Rock, en Ready Player One, que buen playlist tiene esta película, en Grand Theft Auto Vice City, suena ahí en la estación Beat Rock, que también esta estación Beat Rock en ese videojuego tiene pura joyita musical también. Esto es algo de Twisted Freaking Sister, I Wanna Rock. En el rock and rolla.

Seguimos en el Rock and Roll. Saludos al buen Gaby. Oye, en el camión de Caléxico dicen, tuve por primera vez la oportunidad de escuchar el Rock and Roll. Hey, saludos a mis amigos de camiones allá en Caléxico, el centro Heber, Brawley, Hoville, Silly, Calipatria, Westmoreland, hasta donde llega la señal. Y de igual manera, aquí en Mexicali, mis amigos de los camiones, taxis, didis, ubers, que ponen el Rock and Roll para sus usuarios. 10 de 10, muchísimas gracias por estar escuchando nuestra música. Muchísimas gracias por estar en el playlist con nosotros. Recuerden, arroba Tavo Montinola, allá es donde los estoy esperando, allá es donde tenemos el playlist y también donde vamos a tener las dinámicas para que participen por todos y cada uno de los premios. Amigos, bonito miércoles, dice por acá, para todos. Yo conocí esa canción por la primer película de Bob Esponja. ¡Soy un cacahuate! ¿Tú también lo recuerdas, Sandra? ¿Fuiste team Bob Esponja de más niña? Es que Bob Esponja es Bob Esponja. Estaba en otro nivel. Porque la pizza de Don Cangrejo es la mejor para ti y para mí. Oye, vamos a seguir con más música. Vamos a seguir con más del playlist de la mañana. Todavía hay bastante, bastante. Pero bastante música. Y ahora los voy a llevar con una canción de Lenny Kravitz. ¿Qué les parece? Esta canción está bastante buena. Yo la disfruto bastante. No es mi favorita de Lenny Kravitz, eso sí. Pero igual la pueden disfrutar. Esto se titula American Woman. Seguimos con más aquí en el playlist de tus mañanas. Seguimos con más en el Rock and Roll.

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2: 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Ya que estás bien informado, regresamos con nuestra programación.
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3: Seguimos en el playlist de esta mañana, seguimos disfrutando todavía del rock and roll. Por acá saludos a Patty, a Itzel también. Dice, buenos días, Tavo, excelente miércoles para todos. Mándame saludos ya que ando haciendo fila para Caléxico.
4: GPI a las hamburguesas ahí en Caléxico, ¿eh? Se antojan unas hamburguesitas. Así que Itzel, un saludo enorme y espero te comas una hamburguesa por mí. Por acá también, buenos días, nos dice saludos desde Calipatria. Saludos para Carlos. Carlos, un saludo enorme. Josh Cargo, muchas gracias por estar escuchando y a toda la gente ya de Calipatria también que nos están escuchando. Seguimos con más del rock and roll, seguimos en el playlist que tenemos para todos ustedes, que híjole, estamos hoy con muy buen playlist, estamos con muchas promociones. Síganme en Instagram, Tavo Montinola. ¿Quieres participar en las promociones? Mándame mensaje solamente. Tavo, quiero participar en las promos. Te voy a enviar un enlace para que vayas al grupo de difusión del rock and roll. Ahí mismo en Instagram, no los voy a mandar a otras páginas, nada fraudulento. Ahí mismo en Instagram y ahí van a poder participar. Solamente mándame mensaje diciendo que quieres ser partícipe. 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Seguimos con más del rock and roll. Saludos a Jessica, que por acá también nos está escuchando. Un abrazo enorme. Lo único bueno de manejar en Mexicali es escuchar tu estación. Jessy, muchísimas gracias. Qué bueno que estás escuchando el rock and roll. Qué bueno que la estás pasando bien. Ahora te voy a llevar, Jessica, a una canción que invita a disfrutar de la vida al máximo, vivir en momento y dejar atrás todas las inhibiciones. Es un himno a la diversión, al exceso y a la actitud obviamente rockera. Esta canción fue el primer sencillo de la agrupación Kiss en el que la banda apareció sin maquillaje. Esto por allá en el 83. Paul Stanley, Gene Simmons, Eric Carr, Vinnie Vincent sorprendieron al mundo al revelar por primera vez sus caras. La campaña para mostrar las caras de los integrantes fue un acontecimiento mundial. MTV transmitió el evento y millones de fanáticos después de una década de misterio conocieron finalmente quiénes estaban detrás del maquillaje. Esta canción salió en las películas de Role Models, The Wrestler, estuvo en Grand Theft Auto también Vice City, así que vámonos con esto, Lick It Up, Kiss en el Rock and Roll.

Seguimos con más del rock and roll. Ahí escuchaste Lick It Up. Esta canción marcó el renacimiento comercial de la agrupación y abrió una nueva etapa en la historia de la banda, demostrando que su música era tan poderosa como la imagen que llegaban a tener. Seguimos con más en el playlist de estas mañanas. Muchísimas gracias a Guadalupe Sánchez, que por acá dice que quiere entrar a las promociones. Muchas gracias, ya te envié el enlace para participar. Itzel, muchas gracias también por compartirnos ahí en una historia que estás escuchando el rock and roll, por comprobar que sí nos estás escuchando. Y pues recuerden, les queda una hora para participar en las tómbolas de hoy. Tengo pases dobles para Cinépolis, tengo pases dobles para los Delfines Splash, y hoy tengo tres tómbolas en específico, bueno, dos tómbolas más en específico, para que participen y puedan por ahí llevarse premios también. Estas otras dos tómbolas van de la siguiente manera: van a abrir hoy, mañana y el viernes, y el viernes va a salir ganador. Puedes poner tu nombre hasta tres veces en la tómbola. Una es para llevarte un paquete de mariscos de Camur, camarón artesanal, que nos están dando. Y de igual manera, otra es para una gorra del Rock and Rolla edición de aniversario. El 11 aniversario es una sola gorra, una en existencia, uno de uno. 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Seguimos con más música, seguimos en el playlist que tenemos para todos ustedes. Ahora nos vamos con una rolita que, aunque muchos pensaron que hablaba del infierno en sentido religioso, esta canción en realidad describe la agotadora vida de la banda, de una banda de rock, entre giras interminables, carreteras, noches sin dormir, excesos, drogas, no sé. Para AC/DC, era prácticamente lo que vivían simplemente en la autopista. El título también hace referencia a un tramo de carretera cerca de Perth, Australia, conocido por su peligrosidad y también por conducir a un popular bar frecuentado por Bon Scott y todos sus amigos. Así que esta canción la escuchaste en películas como School of Rock, Daddy's Home, la película de los Angry Birds, la escuchaste en Grand Theft Auto Vice City también, en esta estación llamada B-Rock. Pues bueno, nos vamos con esto, quédate con nosotros. Highway to Hell suena en el Rock and Roll.

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10: Seguimos con más del Rock and Roll. 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Seguimos con más del Rock and Rolla. Seguimos con más del playlist. ¡Saludos al Toro Arreguín de Autoservicios Check Engine! Ahí le va una rolita a mi compa Toro. Esta canción habla del deseo de estar con la persona amada y de la emoción de esperar amanecer junto a ella. Combina una letra romántica con un sonido bastante poderoso y lleno de energía. Esta agrupación fue uno de los primeros supergrupos del rock integrado por Jack Bruce, Eric Clapton y Ginger Baker. Aunque estuvieron juntos solo unos años, dejaron una huella bastante, bastante dura. Esta canción estuvo presente en películas como Godfellas, School of Rock, True Lies, en el videojuego Rockman también. Pues bueno, vámonos con esto. Se llama Sunshine of Your Love. Lo escuchas en el Rock and Roll.

con muy, pero muy buena música en esta mañana de Rock and Roll. Laurita Macías, un saludo enorme. Muchas gracias por estar escuchando también acá el Rock and Roll. Al Bombero de Chicali también, muchas gracias por estar escuchando. Qué bueno que están con nosotros. Qué bueno que están disfrutando del playlist que tenemos para ustedes. 11 años del Rock and Roll en esta semana se han cumplido. Y bueno, estamos de fiesta con muy buena música, presentándoles el Rock 100 del Rock and Roll. Así que quédense con nosotros, sigan disfrutando y comuníquense conmigo a través de redes sociales en @TaboMontinola. Ahí estoy leyendo sus comentarios. Una agrupación que no puede faltar en el Rock 100 es CCR, Creedence Clearwater Revival. Esta canción nos presenta la guerra de Vietnam. Bueno, muchos creían esto, pero bueno, John Fogerty explicó que en realidad habla acerca de la violencia, la critica y también la enorme cantidad de armas que circulaban en Estados Unidos a finales de los 60s, que bueno, de igual manera podría ser actual. Esta canción lanzó simultáneamente la agrupación Creedence con Up Around the Bend como un sencillo de doble lado A. Ambas canciones se convirtieron en éxitos y demostraron lo que podía ser la agrupación en su momento. Esta canción salió en la película de King Kong, la de Skull Island. Estuvo también en The Post, está presente en el juego de Call of Duty Black Ops, estuvo en Mafia 3 también en este videojuego, para que vean cómo trasciende el rock and roll, que en mucho tiempo era muy de nicho, era muy cerrado el asunto del rock, era hasta prohibido en muchas partes, y cómo trascendió y cómo fue penetrando la cultura en Estados Unidos y después a nivel global, y cómo logró entrar al mundo pop también, y cómo llegaron también al mainstream muchas de las agrupaciones. Vámonos con esto de Creedence Clearwater Revival, se llama Run Through the Jungle. Quédate conmigo, estás con Tabo Montinola.

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8: Seguimos con más del Rock and Roll. 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Seguimos con más del playlist, seguimos con más del Rock and Roll. Y bueno, vamos a continuar con más de todo lo que tenemos en cuanto a promociones, porque les quedan 40 minutos menos, 38 minutos para que la tómbola cierre. Así que corran a mi Instagram, Tavo Montinola, mándame mensaje diciendo que quieres participar y ahí te enviamos el enlace. Saludos a Noemí, saludos por acá a todos los que se siguen comunicando. Recuerden, arroba Tavo Montinola. Marta Chávez, muchas gracias por seguirnos. Esto en Instagram, Tavo Montinola. Así como me vayan siguiendo, así estoy leyendo sus comentarios, de bolón ping-pong. Ahora nos vamos al, dice, bueno, mira, para que vean que voy a interrumpir, me acaba de llegar mensaje. Saludos a Tony, como siempre, escuchando las meras rolas. Pues bueno, vamos con más del playlist. Ahora los voy a llevar al siguiente track que tenemos en esta mañana. Esta canción invita a romper límites, desafiar barreras mentales, explorar nuevas experiencias, reflejar obviamente la búsqueda de la libertad, del autoconocimiento y la expansión de la conciencia, temas bastante presentes en las obras musicales de la agrupación The Doors. Así que nos vamos con más música. Quédate con nosotros. Saludos para Alma y para Daniela que están escuchando como siempre. Les mando un abrazo enorme y apretado. Esto es de los Doors, Break On Through. Quédate aquí en el Rock and Roll.

seguimos con más del Rock and Roll. Seguimos todavía en este playlist mañanero que tenemos acá en la 96.9. Saludos a todos los que siguen por acá enviando sus mensajes. Recuerda que estás con Tavo Montinola en el Rock and Roll de este día. Estás pasándola muy bien en esta mañana en la ciudad de Chicali, transmitiendo nosotros desde Mexicali, Centro Cívico, para todos ustedes, donde quiera que se encuentren. Nos vamos con más música. Hace ratito me estaban pidiendo esta canción, así que yo creo que sí nos vamos a ir con el siguiente track. Esto nos habla de la dura realidad de llegar a una gran ciudad, como quieras ponerla. Puede ser Los Ángeles, puede ser Nueva York, puede ser la Ciudad de México, puede ser incluso, no sé, cualquier ciudad de esas imponentes que son destinos globales, donde el exceso, la ambición y los peligros están a la vuelta de la esquina. La jungla representa un mundo salvaje donde solo sobreviven los más fuertes. Axl Rose escribió gran parte de la letra inspirado en una experiencia que tuvo al llegar a Nueva York. Con un desconocido le gritó: "Hey Axl, welcome to the jungle." Y esa frase terminó quedándose como el nombre de la canción. Así que vámonos con esto de Guns N' Roses. Welcome to the Jungle suena con Tavo Montinola.

Seguimos con más del playlist. Saludos a Flavien Buri. Por acá dice... dice, Tavo, me cortas de golpe la inspiración. Pues sí, tú sigue disfrutando. No te cortes tú solo la inspiración. Disfruta el playlist. Vamos a ir con más música, una tras otra. Y así seguimos en el rock and roll. A 30 minutos y las tómbolas cierran. Muchas gracias. Muy buena participación. De hecho, ahorita en las tómbolas. Ahora nos vamos con el siguiente track. Para no perder tiempo, nos vamos con una canción de Steppenwolf. Tiene una frase que dice Heavy Metal Thunder. Aparece en la letra y es considerada una de las primeras referencias al término heavy metal que años después daría nombre a todo un género musical. Esto es de Steppenwolf y estuvo presente en películas como Easy Rider, en Borat, estuvo en Rugrats Go Wild, estuvo en videojuegos como Grand Theft Auto San Andreas o también en Guitar Hero On Tour. Así que vámonos con esto de Steppenwolf. La canción se llama Born to be Wild. Lo escuchas en el Rock and Rolla.

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2: Seguimos con más del Rock and Roll, seguimos con más del playlist en esta mañana, así que amigos, no se me desconecten todavía, hay muy buenos tracks. 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

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Seguimos con más del Rock and Roll, Sandra. Seguimos con más del playlist. Les quedan 20 minutos para participar en la tómbola. Por lo pronto los dejo con más música. Seguimos en el Rock and Roll.

Sigues en el rock and roll. 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Ahí estamos para ustedes. Seguimos con más. Nos vamos con una canción que escribió el buen Brian May de la agrupación Queen. Esta canción reflexiona sobre la inevitabilidad, obviamente, de la muerte y el miedo que se vivía durante la Guerra Fría ante una posible guerra nuclear. El martillo simboliza el momento en el que el destino finalmente cae sobre todos. Aunque muchos la interpretan como una canción de guerra, Brian May ha explicado que su tema central es que nadie puede escapar del paso del tiempo ni de la muerte sin importar el contexto histórico. Así que nos vamos con esta canción que estuvo presente en Highlander, presente también en la película Bohemian Rhapsody, obviamente que habla de la historia de la agrupación Queen y de Freddie Mercury, estuvo en Rock Band 3, es Guitar Hero Live, entre muchas otras canciones y películas y demás. Queen representa obviamente al rock en la manera pop más pura. Esto es Hammer to Fall. Lo escuchas aquí en el Rock and Roll.

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1: 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Por ahí se cierra también de la tómbola del viernes y ya se anotan a todas las personas que se inscribieron a esas dos tómbolas, tanto de la gorra como de Camur Camarón Artesanal. 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Seguimos con más del playlist de hoy. Seguimos con la buena música que tenemos. Y nos vamos con una canción que tiene muchos personajes, frases surrealistas, aunque ha sido objeto de muchas interpretaciones. John Lennon explicó que originalmente comenzó como una canción de una campaña activista, pero terminó convirtiéndose en un mensaje de unión y para todos los individuos, con un estilo completamente libre. Así que nos vamos con esto, se llama Come Together, lo escuchas en el Rock and Rolla.

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6: Seguimos con más del Rock and Roll, estamos entrando a la recta final del programa. Ya cerraron las tómbolas de hoy. Muchas felicidades a los ganadores de Delfines Splash y Cinépolis. Cinépolis fue Isa Rolón de la Peña y por allá Delfines Splash Omar Huancho. Muchas felicidades. Para los que se anotaron en la tómbola de Camur y la de la gorra del Rock and Roll, ya quedaron anotados sus nombres. Mañana hay otra oportunidad para anotarlos una vez más y el viernes otra más. Y ahí van a poder estar el viernes al pendiente para saber si ganaron o no ganaron. Por lo pronto, ¿qué te parece, Sandra, si dejamos unas cuantas canciones ahí seguidas para poder cerrar el programa? Muchísimas gracias a todos por haber escuchado este programa. Redes sociales, encuéntrame como Tavo Montinola para que puedas participar en las tómbolas, para que puedas unirte al canal de difusión, para que puedas participar en todas las promociones y obviamente ser parte de esta comunidad virtual que tenemos, bastante buena. Muchísimas gracias a todos. Tengan un excelente, excelente miércoles. Ya casi fin de semana, ya casi. Sandra y yo pensamos que andamos como el lunes o martes con bastante flojerita, pero logramos superarlo, Sandra. Se hizo. Así que muchísimas gracias a todos. Espero se encuentren un billete de 500.

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1: La gobernadora Marina del Pilar se dijo respetuosa de la decisión que tomó un juez de control al no vincular a proceso al exdirector de la Policía Municipal, Pedro Ariel Mendívil. También dijo que la Fiscalía General del Estado, que encabeza María Elena Andrade Ramírez, es autónoma y que respalda su trabajo e investigación en esta materia y en cualquier otro delito.
2: Bueno, fue una decisión que tomó un juez. Esta es una investigación que está haciendo la Fiscalía General del Estado. Como gobernadora, yo respeto tanto al Poder Judicial como a la propia Fiscalía. Y bueno, entiendo que la Fiscalía tomará las acciones procedimentales que pues ellos consideren en este caso.
3: ¿El caso del Ejecutivo, ustedes quedan conformes?
2: Bueno, nosotros estamos siguiendo una investigación como corresponde desde nuestro ámbito. Hay que recordar que la Fiscalía General del Estado es autónoma. Nosotros siempre vamos a exhortar de forma muy respetuosa a todas las instituciones en materia de seguridad que se busque que no exista impunidad y atender a las víctimas en cualquier caso. Este es un caso muy delicado y yo siempre le pido a la Fiscalía que se hagan todas las investigaciones en relación a este y a cualquier otro hecho, carpeta de investigación que exista, y en ese sentido, bueno, confiamos en el trabajo que realiza la Fiscalía como también en el trabajo que realiza el Tribunal de Justicia del Estado, Poder Judicial del Estado, y también recordar, bueno, que hay acciones y recursos que puede presentar todas las partes, en este caso también la propia Fiscalía.
1: Informó para Nuestras Noticias Erika Gallego.
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1: Ya están en operaciones las oficinas de la Subrecaudación Auxiliar de Rentas en González Ortega, específicamente en la esquina de la calle Cuarta y Río Bravo. Andrés Pulido, secretario de Hacienda en Baja California, informó que en esta nueva ubicación podrán realizarse todo tipo de trámites relacionados con placas y licencias, sin necesidad de trasladarse a las oficinas del Centro Cívico. Las nuevas oficinas se construyeron sobre un terreno que ya era propiedad del gobierno del estado.
2: Históricamente ya un rezago y la capacidad instalada que tenemos en Mexicali pues no era suficiente. El crecimiento en la ciudad, ustedes lo saben, es de este lado, entonces teníamos que acercar los servicios. Entonces por eso decidimos nosotros construir, porque no sé si ustedes conocen por aquí, pues era un terreno de gobierno. Aprovechando el activo que ya teníamos, pues decidimos construirla aquí y por el área de influencia, ¿no? Son más o menos como un rango de universo de atención de 300,000 contribuyentes los que tenemos en toda esta zona, ¿no? Que vamos a evitar que vayan hacia Centro Cívico. El 100% de los trámites, te cuento, es una copia de la oficina, para que lo entendamos más fácil, es una copia de la oficina que está en Centro Cívico.
1: Informó para Nuestras Noticias, Erika Gallego.
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2: Los menores de edad pueden tramitar su licencia de manejo. Este trámite está disponible a partir de los 16 años de edad y se realiza en las oficinas de la subrecaudación de rentas. Los jóvenes deben presentar diversos requisitos como CURP y acta de nacimiento, así como la firma responsiva de los padres o tutores. Rolando López Lugo, coordinador de control vehicular, explicó los detalles para obtener la licencia en menores de edad.
3: El ciudadano debe tener cumplidos los 16 años y hasta antes de cumplir los 18. Los requisitos son los siguientes: debe presentar una identificación del menor, debe presentar su CURP, su acta de nacimiento, la identificación del papá o de la mamá, una carta responsiva del papá en el cual se hace responsable, ¿no?, de la conducción del menor. Hay que recordar que estas licencias permiten al ciudadano únicamente conducir de 6 de la mañana a 10 de la noche. Por eso es que el padre o el tutor debe de, ahora sí que, firmarnos, ¿no?, esa carta responsiva, ¿no? El costo anda alrededor de los $850. Es por un año, que renovarla en caso de sacarla antes de cumplir los 18 años. Debería de revalidarla hasta que cumpla los 18.
2: Informó para Nuestras Noticias Erika Gallego.
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Hoy miércoles, micha de la semana.

Hoy la humedad llegó a 67. No había llegado, ¿eh? El tope anteriormente era 65%. Hoy 67. Wow. Exagerado la humedad. Es agosto, tío. No estés payaseando, tío, que es agosto, ¿eh? 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Miércoles, micha de la semana. 42 grados máxima para el día de hoy. Ahorita andamos en los 40, pero la humedad andamos ya en los 40, 30 y tantos.

0: Zapopan no les dan. 38 grados, sensación 43. Eso es el Peter Pan, ¿eh? Peter Pan, humedad 36. Ahora, weather.com dice... Weather.com ya dice, marca los 41 grados, ya, weather.com. ¿Cómo no? Está, tío. No te hagas pato, cuac, cuac, cuac. Y marca más humedad el weather.com. ¿Cómo no, tío? Ahí está, mira. Demasiado calor, tío. Móchate, tío. 38, en ese momento 44 de humedad, según el weather.com. Y en la mañana estamos a 67 de humedad. Olvídate, tío, andas con todo, con la humedad, ¿eh? Sí, cómo no. Eso es el weather.com, claro. Ahí estamos, 201-1499.
1: ¡Ea, bonito miércoles nublado!
0: Caliente.
1: Tío, se nos nubló, sí. Nos favoreció el clima ahorita.
0: ¡Hombre!
1: Cali, ¡qué bonito! Qué
0: con
1: bonito.
0: Tanta humedad.
1: Tu sobrino Fernando, tío, aquí para reportándome.
0: Gracias,
1: para que
0: Fer.
1: Me apuntaras en las promociones, la de...
0: ¿Cuánto?
1: Pancita House.
0: Pancita.
1: La promo, ahora sí. 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Y Tacos Acatlán.
0: Pancita lotería, el viernes. Pancita el viernes.
1: ¿Cuál el pescador?
0: Hoy se va el zarandeado.
1: Ajá. Y saludos para mis compañeros que ahorita andan trabajando. Allá.
0: ¿Dónde?
1: En
0: Don Su Carne. Ándale.
1: Y quería ver si ponías una canción de Page.
0: ¿De qué?
1: Ahí una de la quién? Que tú quieras, pero una de Page, tío.
0: Ah, de Page. ¿De qué página?
1: Gracias, saludos para todos. Gracias.
0: ¿De Page? ¿De qué página? Pues no sé, dijo de Page. ¿Hace de página va? Yo creo que sí la página, ¿va? Sí.
2: Bonito miércoles.
0: ¡Yo volé! ¿Cómo anda el hombre?
2: Calor, tío, escuchando el programa.
0: ¡Hombre!
2: Bien relax.
0: ¡Hombre!
2: Una canción de Madonna.
0: A ver.
2: Lake a Prayer.
0: ¿Cuál?
2: Por favor, tío, apúntame
0: Lake
2: todas
0: a
2: las promociones.
0: Uh-huh.
2: Muy en especial los mejores tacos de guisado, que son los de...
0: El Chief.
2: Exactamente, los del Chief,
0: en
2: tío.
0: El último taco y nos vamos.
2: Saludos, excelente miércoles.
0: Gracias. Gracias, la de Pech. ¿Cuál será esa de página? ¿Una página más será? Pues sí, a lo mejor sí, una página más. 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

Like a Virgin. Uh-huh, ahí está Madonna. Madonazo. Ah, qué buen manotazo. 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

0: Like a Prayer. Alright. Madonazo. Ah, qué buen más. Notazo. 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Está alcahuete que estoy, pues, por lo del miércoles, que está húmedo.
1: Tío, tío,
0: buenas tardes. ¿Quién anda por ahí?
1: Ombligo de semana.
0: ¿Quién anda por ahí?
1: A ver si me puedes poner la de November Rain.
0: ¿Cuál es esa? Tengo la de agosto.
1: Rain en California.
0: August Rain.
1: ¿Eh? Buen...
0: El baño María de agosto. Te lo cambio.
1: Se antojan así medio nubladito unas buenas.
0: Pero chéveres. Bien, pero bien heladas en el zarandeado.
1: Sí, sí. No manejan.
0: Sí, claro. Yo por eso ni manejo ahorita, ¿no? ¿Cómo no? ¿Qué vas a andar manejando ahorita, tío? No, hombre.
2: Tío, tío, tío.
0: Oh, oh, oh, oh.
2: Tío, bonito miércoles.
0: Tío, oh, oh, oh, oh, oh, oh.
2: Tío,
0: oh.
2: Oye, tío. Ey. Puro antojar, oye, con tanta promo. ¿Por qué? Con tanta ¿por qué? Casa del zarandeado.
0: Hoy se va la promo, ¿eh?
2: Saludos, tío, que tengas
0: hoy se va la promoción.
2: Un bonito resto de semana. Fuerte
0: hoy
2: abrazo.
0: Empieza el fin de semana. Ya empieza hoy el fin de semana. Mira, qué chilo.
3: Tío Abel, qué gusto saludarte.
0: ¿Qué huele? ¿Cómo anda?
3: Fin de semana. ¡Ting, ting! Feliz miércoles a todo tu sobrino favorito. Hey. Benny Morales, el anunciador del box.
0: ¡Ting, ting!
3: Que se escuche
0: y te gané. Te gané ahora.
3: Una buena vibra para todos.
0: Gracias.
3: Un fuerte abrazo.
0: Pórtate bien. Sobrino, pórtate bien, pórtese muy bien, por favor.
4: Hola, tío Abel.
0: Buenas tardes.
4: Buenas tardes.
0: ¿Cómo he estado?
4: Miércoles de humedad. Sí, iba a decir
0: bastante.
4: Que rico clima, pero no.
0: ¡Hombre!
4: Sí, está húmedo.
0: ¿Está
4: la
0: húmedo?
4: Verdad que
0: baño
4: sí.
0: María.
4: Entonces, pues bueno.
0: Baño
4: para
0: María.
4: Saludarte a ti y a todos tus sobrinos.
0: Qué linda.
4: Y también decirte que me anotes en la promo, tío Abel.
0: ¿En cuál promo?
4: De la casa del zarandeado.
0: Ajá. 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

invierno. Neva. En el hongo. El arrumo. Aquí no. Neva. 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Ay, tío. Esta se llama Baño María de Agosto. Ya no se llama November Rain, ¿no? Ahorita se llama El Baño María de Agosto. De a todo el mes, por supuesto. Bueno, más. Es Lash haciendo de las suyas. Bueno, más, tío. Es un rollo, no, de los noventas. Ya tiene sus 30 años esa rola, ¿eh? Nuevecita no es, ¿eh? Ya es una rola treintona, fácil.

0: subió la humedad. Qué raro, ¿eh? De 37 subió 41. Qué raro que mediodía haya subido, ¿eh? Ay, con razón. Baño María en agosto. Ya no se llama November Rain, ¿no? Ya no. Así se llama ahora, tío. Se llama Baño María de agosto.
1: Hola, tío Ben. Hola. Buenos días. Habla tu sobrina Bonnie.
0: Tardes.
1: Un feliz miércoles.
0: Igualmente.
1: Y feliz de vacaciones con mis niñas en Rosarito, escuchándote.
0: ¡Oh, qué envidia!
1: Y por favor, te pido que me ponga la canción Fantasy de Air, Wind and Fire.
0: Claro.
1: Y junto con otra que tú quieras también un sandwichito de ellos. Dale, pero mira. Que sí contenga esta canción.
0: Dale.
1: Que es mi favorita Fantasy.
0: Ahí está.
1: Y pues un abrazote desde acá. Está muy fresco.
0: Qué linda.
1: Y pues muchas gracias y bonitas vacaciones a quien esté de vacaciones y quien esté chambeando, echarle ganas.
0: Todos estamos de vacaciones. ¡Ea! Oye, todos estamos de vacaciones, ¿eh? Unos aquí, otros allá, otros aquí ya. Pero todos estamos de vacaciones. Con chamacos o sin chamacos en escuela, pero estamos de vacaciones todos. Y con esta humedad se nota más, la verdad. Ahí está. Air, Wind and Fire.

Ahí está. Phoebe Bale. Erwin on Fire. 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

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Hoy no más. Qué rolón, tío. ¿Hoy? Con una chave bien helada. Un tarro congelado. Un tarro preparado. Humedad ya pasa los 40%, ¿eh? Ya subió, ¿eh? 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Se antoja, tío. ¿Cómo no? Para estar ahí dentro, claro, disfrutando esta canción.

¡Oh, no! In the air tonight, Tom Collins. 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

0: Sin you.
1: Tío, apúntame todas las promos, tío.
0: ¡Ea!
1: Todas.
0: ¡Ea!
1: Mansita House, Casa del Sarandeado.
0: Hoy sale.
1: Zacatán de Juárez.
0: Hoy, no, no sale.
1: Pescador.
0: Te vas el viernes.
1: Lotería con el tío.
0: Lotería. ¡Lotería!
1: Boletitos del cine.
0: Móchate, tío.
1: Los taquitos del jefe.
0: ¿De qué? Ajá.
1: González.
0: El chief, ajá.
1: Y pon una cancioncita ahí de One.
0: ¿De One? ¿One?
1: A ver si puedes.
0: ¿Cuál quieres de One? ¿De One? ¿Cuál
1: saludos,
0: es ese?
1: Tío, buena tarde.
0: ¿Cuál es ese grupo? ¿The One? ¿One?
1: Por si puedes, una de los Platters. De los Platters.
0: Platters.
1: De los Platters.
0: Platters son los plateros allá por la... ¿Qué es? ¿Burócrata? ¿Está la platera? Sí, en la burócrata está la platera, sí. Allá está. Allá está. Allá. Allá, merengues. Oye, tío, móchate, tío.
2: Hola, tío Abel.
0: Hola.
2: Te saluda a tu sobrina Maribel.
0: Hola, Maribel. ¿Cómo estás?
2: Anótame, por favor, en todas las promociones.
0: Claro.
2: Que tengas excelente tarde.
0: Igualmente, tú también, gracias, muy amable. Hoy se va la promoción de la Casa del Zarandeado. 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

respuesta. La casa del zarandeado. Qué rico, tío, se me antoja todo. 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Sheila presenta primera llamada telefónica. Aquí vamos con la primera llamada telefónica para que nos conteste. Si nos está escuchando, que tengan la respuesta y ya será la ganadora, absoluta ganadora de esta promoción de La Casa del Zarandeado. A ver si nos están escuchando. Primero, segunda, a ver si tienen la respuesta. A ver si la tienen. Tercera, pues ya se la ganó. Pues sí. Pero sigue sonando, tío. Significa que no están pendientes de ti. Significa que no te están pelando, tío. 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

Uy. Son órdenes, ¿eh? Las dos son órdenes, claro. ¡A comérselas! ¡Ya! Esa es una orden, claro. Para cada una, claro. ¡A comerse el pescado! ¡Ya! ¡A comerse el ceviche! ¡Ya! Ahí está la orden de cada una, claro. Negativo, tío. Sin respuesta. Primera respuesta fallida. Primera respuesta fallida. Nariz. Vamos a buscar de los registrados, registrados, registrada. No, es que no sabemos si son hombres o son mujeres, ¿eh? No sabemos todavía. Todavía no sabemos, todavía no sabemos. A ver, a ver, a ver. A mover la colita. Vamos a buscarlo entonces en lo que ponemos la rueda, ¿no? Sí, cómo no. Ahí está. Pues ahí los esperamos en la promoción, ¿eh? Hoy 2x1 en los rollos y en los sushis en la Casa del Zarandeado.

0: talk. Don't talk. Tercera llamada. No, segunda, ¿va? No, sí, es tercera, tío. Tercera llamada. Ah, viene la siguiente llamada de Chile, no, la segunda, si te das pato. Segunda llamada para la promoción de la Casa del Zarandeado. Vamos a ver quién no anda de vacaciones, quién sí nos está escuchando y ya se registró. Venga, la respuesta está bien sencilla. Buena tarde.
1: Sí, a ver.
0: Bájale poquito su radio, por favor, o apáguelo, por favor, porque si no, no va a hacer bolas. De por sí el tío ya está hecho.
1: Ya le bajé a todo.
0: Venga, venga, respuesta correcta.
1: La Casa del Zarandeado te invita a pedir tu charola zarandeada y este miércoles 2x1 en todos los rollos de sushi.
0: Con eso la hicimos ya. ¡Felicidades! ¡Gracias! Provechito, gracias. Dragón. Provechito, dragón. ¡Gracias!
1: Gracias, tío.
0: Le atiné en el dragón así porque nomás se rió. Se la curó.

0: 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Oh, tío. 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
1: ¡Ea! ¡Ea! Se me olvidaba decirte.
0: ¿Qué onda?
1: La rolita de Chuck Berry.
0: ¿Cuál?
1: De Chuck Berry.
0: ¿Pero cuál?
1: La película de
0: Borreos. No, pues ya me hice la torre. No, pues si no sé de música.
1: Sí, te vas a saber cómo no.
0: Oye, no sé de música, voy a saber de tele ahora.
1: Shiny menos. Gold, me parece que se llama.
0: ¿Cómo?
1: No, me acuerdo muy bien.
0: Salid Gold se llama. Salid Gold. ¿Cómo? Salid Gold dice que se llama. Salid Gold.
1: No. Se llama Johnny Big Gold.
0: ¿Cómo? ¿De quién dijo que era? No le entendí. Nomás la película dijo, nomás de Volver al Futuro. Menos. Si no entiende de música el tío, menos de película, ¿verdad? Te la voy a deber, sobrino, ¿eh? Te la debo. Ni modo. Pues es que no se me da la música.

0: go, go.
1: ¿Qué es eso, tío? Es que el vato era a go, go, go. Sí, cómo no. Así era, ¿no?
0: A go, go, go.
1: A

Heart. Por eso corrí a la casa del zarandeado, tío. Por eso, pues sí. Por mi molcajete en salsa morita, claro. Y por Lázaro Cárdenas, tío. 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Oh, qué rico. 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Hoy nomás, la página con ustedes. Así se llama, ¿no? La página, The Page. Ajá. Sí, ¿no? La página, ¿no? Así es. ¡Qué rolo, no, no, tío! Así la pidieron, pues, como la página.

Hoy la página, mira, The Page, claro. ¿Sigues? ¿Hiciste sandwichito? Hicimos sandwichito de dos páginas. O sea, ya completamos una hoja. Hoja completa, ahora sí. Con un sándwich de The Page, claro. ¿Qué se hace con dos pages, con dos páginas? Una hoja, tío, claro. Así leeremos ahora. Como la hoja completita. 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

0: andas? ¿No te agarramos comiendo? ¿No? ¿De veras? ¿No estás comiendo? Perfecto. Y ahora con ustedes, la información de Black Moon. Buenas tardes, Black Moon.
1: Muy buenas tardes, tío Abel. Soy Black Moon y vengo a decir que en un día como hoy de 1966, The Beatles publica el álbum Revolver, uno de los más revolucionarios en la historia del rock. La grabación del disco fue en Londres y duró desde el 6 de abril hasta el 21 de junio de aquel año. Los sencillos de este álbum fueron Paperback Writer, Rain, Eleanor Rigby y Yellow Submarine, siendo esta última la canción más exitosa. Además, aquí se escucha el tema Tomorrow Never Knows, conocida como la canción más psicodélica del cuarteto de Liverpool. Revolver recibió elogios de la crítica y fue un rotundo éxito comercial, alcanzando la cima de las listas musicales. Además, el álbum tiene una portada para la historia. Finalizo esta cápsula invitándote a seguirme en Facebook como Black Moon, en YouTube como Si Black Moon, en Instagram y TikTok como I-AM-Black Moon. Eso ha sido todo por hoy. Recuerda que nos sintonizamos en el siguiente programa.
0: Black Moon, gracias. Sobrinos, muchas gracias. Pórtense bien. Mucha humedad para el día de hoy. Mañana ya jueves. Ya avanzaditos en la semana, ¿eh? Tengan cuidado, por favor, con el calor y con la humedad. Gracias.

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3: Más de 35,000 plantas de marihuana fueron destruidas en dos sembradíos que detectó la Fuerza Estatal de Seguridad Ciudadana en el cerro conocido como El Veladero, entre los límites de Tijuana y Playas de Rosarito. En un comunicado, la corporación informó que fue una denuncia anónima la que alertó sobre estos dos sembradíos que estaban ocultos entre la vegetación de la zona. Las plantas fueron destruidas, pero en el lugar no se ubicó a ninguna persona.
4: Informó para Nuestras Noticias Erika Gallego.
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24: La gobernadora Marina del Pilar se dijo respetuosa de la decisión que tomó un juez de control al no vincular a proceso al exdirector de la Policía Municipal, Pedro Ariel Mendívil. También dijo que la Fiscalía General del Estado, que encabeza María Elena Andrade Ramírez, es autónoma y que respalda su trabajo e investigación en esta materia y en cualquier otro delito.
25: Bueno, fue una decisión que tomó un juez. Esta es una investigación que está haciendo la Fiscalía General del Estado. Como gobernadora, yo respeto tanto al Poder Judicial como a la propia Fiscalía. Y bueno, entiendo que la Fiscalía tomará las acciones procedimentales que pues ellos consideren en este caso.
26: ¿El caso del Ejecutivo, ustedes quedan conformes?
25: Bueno, nosotros estamos siguiendo una investigación como corresponde desde nuestro ámbito. Hay que recordar que la Fiscalía General del Estado es autónoma. Nosotros siempre vamos a exhortar de forma muy respetuosa a todas las instituciones en materia de seguridad que se busque que no exista impunidad y atender a las víctimas en cualquier caso. Este es un caso muy delicado y yo siempre le pido a la Fiscalía que se hagan todas las investigaciones en relación a este y a cualquier otro hecho, carpeta de investigación que exista, y en ese sentido, bueno, confiamos en el trabajo que realiza la Fiscalía como también en el trabajo que realiza el Tribunal de Justicia del Estado, Poder Judicial del Estado, y también recordar, bueno, que hay acciones y recursos que puede presentar todas las partes, en este caso también la propia Fiscalía.
24: Informó para Nuestras Noticias Erika Gallego.
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7: Seguimos con más de la programación, pero hacemos una pausa para contarte que con nuestros amigos de Brush Distribuidora de Belleza encuentras todo para cabello, barbería, uñas, maquillaje, pestañas y spa, con las marcas favoritas de los profesionales como MC Nails, GC, Acrylop, Que Perro, Sweet, Elegance, Shape Factory, Wall, Avina, Beauty Creations, Italia Deluxe y muchas más. 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Regresamos con más de nuestra programación.
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2: Ya están en operaciones las oficinas de la Subrecaudación Auxiliar de Rentas en González Ortega, específicamente en la esquina de la calle Cuarta y Río Bravo. Andrés Pulido, secretario de Hacienda en Baja California, informó que en esta nueva ubicación podrán realizarse todo tipo de trámites relacionados con placas y licencias, sin necesidad de trasladarse a las oficinas del Centro Cívico. Las nuevas oficinas se construyeron sobre un terreno que ya era propiedad del gobierno del estado.
3: Históricamente ya un rezago y la capacidad instalada que tenemos en Mexicali pues no era suficiente. El crecimiento en la ciudad, ustedes lo saben, es de este lado, entonces teníamos que acercar los servicios. Entonces por eso decidimos nosotros construir, porque no sé si ustedes conocen por aquí, pues era un terreno de gobierno del estado. Aprovechando el activo que ya teníamos, pues decidimos construirla aquí y por el área de influencia, ¿no? Son más o menos como un rango de universo de atención de 300.000 contribuyentes los que tenemos en toda esta zona, ¿no? Que vamos a evitar que vayan hacia Centro Cívico. El 100% de los trámites, te cuento, es una copia de la oficina, para que lo entendamos más fácil, es una copia de la oficina que está en Centro Cívico.
2: Informó para Nuestras Noticias Erika Gallego.
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2: Los menores de edad pueden tramitar su licencia de manejo. Este trámite está disponible a partir de los 16 años de edad y se realiza en las oficinas de la subrecaudación de rentas. Los jóvenes deben presentar diversos requisitos como CURP y acta de nacimiento, así como la firma responsiva de los padres o tutores. Rolando López Lugo, coordinador de control vehicular, explicó los detalles para obtener la licencia en menores de edad.
3: El ciudadano debe tener cumplidos los 16 años y hasta antes de cumplir los 18. Los requisitos son los siguientes: debe presentar una identificación del menor, debe presentar su CURP, su acta de nacimiento, la identificación del papá o de la mamá, una carta responsiva del papá en el cual se hace responsable, ¿no?, de la conducción del menor. Hay que recordar que estas licencias permiten al ciudadano únicamente conducir de 6 de la mañana a 10 de la noche. Por eso es que el padre o el tutor debe de, ahora sí que, firmarnos, ¿no?, esa carta responsiva, ¿no? El costo anda alrededor de los $850. Es por un año que renovarla. En caso de sacarla antes de cumplir los 18 años, debería de revalidarla hasta que cumpla los 18.
2: Informó para Nuestras Noticias Erika Gallego.
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